En los 80 un genio mezcló esto con un poquito de esto. I hear the ticking of the clock. Una pizca de esto otro. Wherever you go, I'll be with you. Y al final fue esta bomba romántica y rockera. Surrender to me, rendite ante mi amor. ¿De qué habla esta canción? De las parejas de antes, las que no se rendían tan fácilmente y seguían juntas a pesar de las tormentas. En el 88 le pidieron a Richard Marx y a Ross Vanelli que armaran una canción para la peli Traición al amanecer, que hablara de una pareja de mucho tiempo que intentaba recuperar la chispa del amor. Y para cantarle eligieron a Ann Wilson de Heart y Robin Sander de Cheap Trick. Quizás sea tu historia. Llevamos mucho tiempo juntos, lo sé, no estamos bien, pero no te voy a dejar ir sin pelear por nuestro amor.

En año nuevo de 1977, dos pibes quisieron ir a bailar y un guardia de seguridad no los dejó pasar. Se fueron a su casa muy enojados, se tomaron un champagne y le escribieron esta canción al Pato Vica. Oh, fuck you. Déjame pasar. Fuck you. Queremos entrar. Los pibes eran Nile Rodgers y Bernard Edwards, del grupo Chic, que querían entrar a Estudio 54. La canción la hicieron en media hora y se llamó Fuck You. La quisieron grabar, editar, les encantó, pero la discográfica les dijo, ok, está buenísima, pero cámbienle el nombre. Y después de probar y probar, quedó Freak Out, o enloquece, Le Freak, Se Chic, el monstruo es elegante. Un enojo se transformó en superhit. 1978, un guardia dejó afuera a Chic, pero dejó entrar para siempre a Le Freak.

Todos tenemos alguna canción que habla de nosotros, que nos pega en ese lugar que más nos duele. Esa que cerrás los ojos y decís, uff, me mata, suavemente. En 1971, una joven artista llamada Lori Lieberman se volvió loca y enamorada después de ver en vivo a Don McLean, un cantante de la época. Y le pidió a sus managers una canción para contar eso que le había pasado. La canción salió y no pasó nada, hasta que la escuchó y la cantó en 1973 Roberta Flack. Y el éxito fue mundial. Esa canción está removiendo mi dolor, está leyendo mi vida en voz alta y me pega en el punto exacto. Killing me softly with his song. Esa canción está matándome suavemente.

0: 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No puedo vivir sin vos, no puedo vivir con vos. En 1987, Pablo Hewson Bono ya era una estrella de rock y era el marido de Alicia Allison Stewart. En la cabeza de Bono chocaban el rockstar y el amor de su vida, Ali. Y en una gira le escribió esta canción, que fue el primer número uno de la banda. ¿Querés conocer el final de esta historia, de esta crisis? Bono y Ali llevan más de 40 años de casados y 4 hijos. Cuando una crisis de pareja se transforma en un himno de amor de todos los tiempos. You two, with or without you, con o sin ti.
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0: Radio Chilena del Maule le indica la hora.
1: 10:02 p.m.
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3: Bienvenidas y bienvenidos, muy buen día, un placer, un gusto, un agrado saludarles, amigas y amigos, en esta mañana de hoy, jueves 17 de septiembre de 2026. Antesala de lo que es la celebración patria, amigas y amigos, en este día jueves, un saludo afectuoso, cordial, cálido para todos y cada uno de ustedes. Deseando anticipadamente muchas felicidades para lo que van a ser estas fiestas dieciocheras. Durante esta semana han ido perfilando lo que es específicamente las distintas actividades que se han ido realizando, como así también preparativos, los cuales de alguna manera, poco a poco, se van cristalizando en distintos sectores y lugares, tanto de Talca, de la región del Maule, como así también de nuestro país. Quienes viajan a esta hora por ruta 5 Sur hacia el norte, hacia el sur, nuestros mejores deseos a transitar con bastante cuidado, mucha precaución, muy atento a la condición del tránsito, los límites de velocidad, respetar las normas de tránsito, amigas y amigos, importante. Hacemos el llamado a esta hora de la mañana, deseando lo mejor para usted, para los suyos, para todos quienes a esta hora nos acompañan a través de la sintonía de Chilena del Mar. 10 grados la temperatura en este momento en la capital de la región del Maule, 10 grados, los cielos parcialmente nublados, así señala meteorología en el día de hoy con respecto entonces a lo que es la zona de valle de la región del Maule, 24 la máxima para esta jornada, 24 grados será la temperatura tope en el día de hoy. 7 grados para Iloca con cielo despejado, zona costa de la provincia de Curicó. Constitución y Los Pellines con 9 grados, también con cielo despejado en esta mañana. Yuhue, Curaní, Pechovellén, 6 grados y cielo despejado. ¿Qué nos cuenta San Javier? Volvemos al valle, 6 grados, cielo parcialmente nublado en esta mañana. En Cagüe nos cuenta que está con cielo despejado, 8 grados. Curicó, Molina, 9 grados, los cielos parcialmente nublados. Zona de Vilches, precordillera, 12 grados y cielo despejado. Así está el tiempo entonces en nuestra zona territorial maulina, amigas y amigos, con respecto a lo que es específicamente nuestra información meteorológica que nos hace llegar la DMC, Dirección Meteorológica de Chile, para el día de hoy. ¿Qué nos pronostica específicamente para este día viernes 18 de septiembre, vale decir, para mañana? 10 la mínima, 24 la máxima, algunos trazos de nubosidad para la jornada de este viernes. El día sábado, 19, el día de la parada militar. 12 la máxima, 12 la mínima, eso es, 18 la máxima, con un 48% posibilidad de lluvia. Ha ido bajando notablemente lo que es para el día sábado, ¿eh? O sea, ha ido subiendo la posibilidad de lluvia para el día sábado, 48%. Para el domingo, posibilidad de un 78%, tanto en la madrugada como así también en la mañana de ese día, con una mínima de 6 y una máxima de 16 grados. Esto para la zona de Valle. Al parecer vamos a tener agüita, algo de lluvia, acá en nuestra zona

largo tiempo desde ya entregando con respecto a lo que es antecedentes, ribetes, que de alguna forma han impactado fuertemente en nuestra región del Maule, como así también a nivel país. El tribunal dictó veredicto condenatorio contra la imputada, quien mantuvo el cuerpo momificado en su casa en el sector Aguas Negras, falsificó documentos para recibir pagos de Capredena y distintos beneficios estatales durante 4 años. 23 minutos, nos separan de las 8, 23 para las 8. Policía de Investigaciones PDI detuvo a una persona por venta de peces transgénicos y tortuga protegida en la región del Maule. Específicamente con respecto entonces a esta información que nos entrega a esta hora de la mañana. Algo realmente sorprendente también a propósito, ¿eh?, con respecto al significado que ello tiene. Se me cayó la información, ¿eh? Lo recuperar a propósito, luego vamos a ir con ella un poco más en detalle. Emiten alertas alimentarias por presencia de listeria en queso mantecoso Matei. Señala también otra de las informaciones que destacamos a esta hora de la mañana. Hay problemas en internet, para variar, ¿eh? Para variar. Están cayendo las páginas, ¿eh? El fin de una era, reconocida terma en Chile anuncia sorpresivo adiós. Las termas geométricas, no sé si usted las conoce, en la región de la Araucanía, en el sector de Coñaripe. 22 minutos, son los separan de las 8, 22 para las 8. Estamos en esta edición de titulares en Chilena del Maule. Saludos para usted que a esta hora de la mañana nos acompaña en Talca, en Molina, en la zona centro-sur, frecuencias en el aire, para estar más cerca de ustedes compartiendo nuestra emisión. Respecto al tema de la información relacionada con las tortugas protegidas en la región del Maule y desde ya peces transgénicos han sido comercializados a propósito acá en nuestra zona. Detectives se fiscalizaron locales comerciales en la ciudad de Curicó y Romeral, donde encontraron 25 peces genéticamente modificados y una tortuga mordedora. El operativo coordinado con Sernapesca y el SAG terminó con un imputado por contrabando e infracción a la ley de pesca. Faltan 21 minutos para las 8, 21 para las 8. Algo relacionado con la alerta alimentaria por presencia de listeria en queso mantecoso marca Matei. La línea de salud detectó la bacteria en formato laminado de 250 gramos durante un proceso de vigilancia en la región metropolitana. Las autoridades recomendaron a la población no consumir el producto. Marca de quesos Matei, comercializado en formato de 250 gramos, presencia de listeria, lote de queso mantecoso, dice por acá la información. Comercializado en la región metropolitana. Ese produjo lo que fue el hallazgo entonces de listeria. La advertencia sanitaria corresponde de manera específica al lote 2262907AM, cuya fecha de elaboración es el 31 de agosto de 2026 y su fecha de vencimiento el 1 de marzo de 2027. 20 minutos para las 8, 20 minutos para las 8. Estamos en esta edición de titulares en Chilena del Maule. Gracias por estar a través de la sintonía de nuestra estación emisora. El próximo sábado 19 de septiembre es la parada militar en la elipse del Parque O'Higgins. Por primera vez desfila con 300 efectivos aproximadamente Gendarmería de Chile. Gendarmería de Chile debutará en la parada militar con un escalón institucional de hasta 300 efectivos, principalmente integrantes de sus escuelas. Faltan 19 minutos para las 8, 19 para las 8. Estamos en esta edición de titulares en Chilena del Maule. Vamos con más noticias, con más información. Carrera en la Organización de Naciones Unidas, en la ONU, el despliegue de candidatos mejor posicionados que Bachelet antes del nuevo sondeo. El viernes se realizará una nueva votación informal, vale decir mañana. Consejo de Defensa del Estado CDE se querella contra ex juez Ulloa y abogados Hermosilla, Vargas y Donoso, a quienes identifica como su red de confianza. Acción apunta cohecho agravado, soborno y otros delitos.

0: a ver qué pasa con respecto a aquello, ¿eh? ¿Cuál va a ser la pena en este caso? ¿O seguirán caminando por las callecitas como si nada? Como muchos tantos que salen prácticamente libres de polvo y paja. Puede situaciones totalmente condenables. 18 minutos para los 8, 18 para los 8. Deirdre McCloskey, ¿quién es la economista que Quirós cita para explicar cómo Chile puede volver a crecer? De Los Ángeles al mundo, carnes moliendo, suma más de 20 años y un nuevo premio para su Wagyu antes del 18. ¿Eh? Wagyu. Sandón de RN busca rebautizar la región metropolitana como región metropolitana del General Baquedano. La iniciativa que se da en medio de la restauración del monumento. Diecisiete minutos para las 8, 17 minutos, nos separan de las 8 de la mañana. Estamos en esta edición de titulares en Chilena del Maule, deseando lo mejor para usted a esta hora de la mañana, en esta jornada de este día. Jueves 17 de septiembre, antesala de lo que es entonces la celebración patria. Vamos con Panchito Carreño a las callecitas de Talca, que nos dice, nos cuenta. Bienvenido, muy buen día, lo escuchábamos en esta mañana.
1: Muy buenos días, amigo mío, ¿cómo está? ¿Cómo ha amanecido? ¿Cómo se encuentra?
0: Gracias a Dios.
1: Espero que se encuentre muy bien. Aquí estamos, como todos los días, para arriba, abajo, para arriba, arriba, girando. De a poquito, tránsito muy expedito, por las calles de Talca. El tránsito muy expedito, poquito pasajero, casi nada, porque hoy parece que les dieron feriado igual al final. Aquí estamos, girando como todos los días, para arriba, abajo, para abajo, para arriba. Amigo mío, un gusto saludarlo, desearle lo mejor, que tenga unas felices fiestas patrias.
0: Muchas gracias.
1: Con la compañera de vida, y aquí estamos, pues, trabajando para que este país crezca, digamos. Aquí estamos, vamos a enseñar a bailar cueca porque andamos re mal en la cueca algunos por ahí. Parece cepillado la cuestión. Parece que están bailando la guaracha del Wi-Fi. Oh, a los presidentes tienen meses que no aprendan a bailar cueca. Hacen un show gratis. Amigo mío, de la Magisterio a la Carlos True, impeque. De la Carlos True a la Magisterio, la 6 Oriente con 2 Norte, está el semáforo en malas condiciones. 6 Oriente, 2 Norte, semáforo en malas condiciones. Está apagado, para ser más claro, ¿cierto? Lo demás todo, poquito vehículo por las calles, poquita gente, y aquí vamos. Los fuimos de aquí de la Magisterio a cargar. Aquí afuera para la micro y al lado del Magisterio, como 30 personas esperando un micro que salga la micrito que va en recorrido. Así que un abrazo, Lía, te me cuidas, que pasen unas felices fiestas patria. Un abrazo tremendo para ti y para todos los auditores, sin dejar ningún auditor afuera. Para todos, unas felices fiestas patria.
0: Muchas gracias, Panchito. Un abrazo grande, ¿eh? Felicidades para usted, para toda su familia, deseando lo mejor, que lo disfrute, que lo pase muy bien y que también descanse nuestro amigo, ¿eh? Que vaya, vaya, que le toca duro cada día. Saludos, Panchito, los mejores deseos. Gracias por sus buenas, bonitas palabras y buenos deseos. Nos cuenta nuestro amigo que semáforo de 6 Oriente con 2 Norte, 6 Oriente con 2 Norte, semáforo apagado a esta hora de la mañana. Un movimiento en Talca, nos cuenta nuestro amigo, poco pasajero. Se nota en esta mañana a propósito. Ya muchos establecimientos escolares no tienen actividades en el día de hoy, no tienen clases, muchísimos de ellos. Así es que lo mejor de lo mejor para todos. Estamos en esta edición de titulares en Chilena del Maule, para usted que nos acompaña en sintonía. Vamos con nuestro amigo malandrín Miguel Ángel Rojas, que por las callecitas de Talca en esta mañana. ¿Qué nos cuenta? Muy buen día, lo escuchamos.
2: Brindo por el 18, las Mire. Empanadas y el volantín. Brindo por Carreñito, que yo sé que es cupuyentín. Que es cupuyentina y sí, mirando para el lado, como sus dos perritos se comen un trozo de asado. Se comen un trozo de asado y sí, cosa pa' buena. Saludo, mi amigo de la radio chilena. De la radio chilena y sí, me voy por este esterito diciendo que Carreñito es muy recogucientito, es muy recogucientito. Y sí, ya no quiero seguir fallando porque el peladito yo sé que me va a estar contestando. ¿Cómo estuvo esa, don Elías?
0: Buena.
2: Esa, mi amigo Carreño. Ya, don Elías, que tengan un lindo día, bendiciones para todos, que pasen un buen fin de semana. Lo pasen bien y que Carreguito lo coma mucho, que le tire aunque sea los huesitos, los perritos, ¿eh? Que lo pasen muy bien desde un deseo de Valerín para todos y todos los que van viajando y lleguen a su destino bien, que Dios los cuide, los protege, los bendiga, que no anden tan acelerados. Yo sé que todo lo que hagamos, lo que divulguemos, las personas, los medios de noticias hacen caso omiso a las cosas, pero bueno, uno que escuche me conforma. Así que bendiciones para todas las damas, para todos los caballeros, para todos. Que pasen una feliz fiesta. Chau, Malandrín, el mejor payadín.
0: Bien, un saludo cariñoso para nuestro amigo Malandrín. Bien, ¿eh? Se manejan las payas. Un saludo para él, para toda su familia, deseando felices fiestas patrias, ¿eh? Lo pasen bonito, lo pasen muy bien. Ahí en familia, lo más importante, lo más bonito, amigas, amigos, quienes pueden disfrutar en familia. Lo mejor, ¿eh? Lo más bonito, en familia. La casita, en tranquilidad, en paz. Usted que va al sector del Cerro La Virgen, usted que va a algún lugar, le da los mejores deseos, esperando que le vaya excelente, le vaya muy bien durante estos días, ¿eh? 12 minutos para las 8, 12 minutos nos separan de las 8 de la mañana. Los mejores deseos para quienes a esta hora nos acompañan en la sintonía de Chilena del Maule. Saludos cariñosos para Gloria, para toda su familia también. Felicidades en fiestas patrias, glorias para usted, para su familia. Dice por acá nuestra amiga, buenos y bendecido día, don Elías. Saludar a la señorita Florencia, don Panchito, señor Malandrín, Anita Isabel, don Alexis Mondaca, don José Quiñones, don Esteban Bravo, don Héctor Flores, don Patricio Valdés, don Claudio Valenzuela, don Iván Barrios, don Gofrens y a todos los auditores que están en sintonía de Radio Chilena, desearles unas felices fiestas patrias. Con cariño, de parte de Gloria, este bonito saludo, ¿eh? Muchas gracias, Gloria. Los mejores deseos para usted, para su familia. Que lo pasen muy bonito, lo pasen muy bien en estas fiestas patrias ahí en familia. Acá nos hace llegar también un lindo mensaje. Aparece una joven orando acá, aparece la Biblia, dice, ora siempre en la alegría, en la tristeza, en la calma, en la tormenta, en la salud, en la enfermedad, en la victoria, en la prueba. Bonito, ¿eh? Justamente la oración siempre debe estar presente en todo momento, cuando estamos bien o no lo estamos. La oración, amigas y amigos, a la conexión con el Señor es poderosísima, muy, muy grande. Una linda manera justamente de conectarnos con Él, con el Todopoderoso, con el gran Creador. Estamos en esta mañana, 10 minutos, son las semanas de las 8, 10 para las 8, en esta edición de titulares en Chilena del Maule, con bonitos, lindos, esperanzadores saludos en esta mañana. A todos ustedes deseando lo mejor, reitero. Estamos en Talca, en Molina, en la zona centro-sur, frecuencias en el aire para estar más cerca de usted. Gladys y Andrea ahí también conectadas en esta mañana tempranito, ¿eh? Sus saludos para ustedes, deseando lindas fiestas patrias. Dice por acá, buenos días, Elías, que tengas una excelente jornada, te deseamos una hermosa fiesta patrias junto a mi mamita. Muchas gracias por los lindos deseos, André y Gladys, ¿eh? Abrazos grandes, una pareja aquí bailando cueca, uyuy, dice por acá. Un vasito tomando bebida ahí, ¿eh? Bebida. Gracias, cariñoso saludo, abrazo grande, ¿eh? Para Gladys, Andrea ahí que nos acompañan en sintonía, deseando una linda fiesta patria. 9 minutos, nos separan de las 8, 9 para las 8, estamos en esta edición de titulares en Chilena del Maule. Recuerdo la línea de WhatsApp, más 569-4901-7950. Vamos con más información. Bajen los tipos de interés ahora, dice por acá una información de carácter internacional. Trump arremete contra la Fed tras alza de tasas. primera vez desde el año 2023 que se toma esta decisión. En 8 minutos para las 8, 8 minutos, son los separan de las 8. Nueva alerta, directivo de Microsoft advierte sobre el riesgo de desarrollar inteligencia artificial que compita con humanos por recursos. Alessandri valora extensión de Costanera Norte y la vincula con proyecto para llevar al metro, dice, o el metro al sector de Lo Barnechea. El alcalde destacó las declaraciones de Luis de Grange. Con Castor presente y un amplio despliegue de seguridad, el acto del alcalde White y las dudas en la investigación. Nuevos antecedentes descartan escuchas con amenazas. Radiografía, la oncología en Chile, solo 249 especialistas ejercen en el país y el 70% se concentra en Santiago. Pueblo inglés vota por independizarse del Reino Unido en protesta por apertura de centro de migrantes. Detienen a gendarme sorprendido ingresando elementos prohibidos a cárcel de Valparaíso. Fue dado de baja y será formalizado hoy jueves. El gobierno permitirá la salida de venezolanos por salvoconducto. Podrán viajar aunque no hayan entrado por paso habilitado. El anuncio lo hizo el subsecretario Pavés. Argentina planea comprar submarinos y fragatas por 3.500 millones de dólares. Denuncian fraude en pago de salarios en Armada Argentina. Las declaraciones del Estrecho de Magallanes de un general de aviación. Salido ahí, como se dice comúnmente, los trapitos al sol, en lo que es específicamente Fuerzas Armadas Argentinas. Estamos en esta emisión de titulares, 7 minutos, o nos separan de las 8, 7 para las 8. Estamos en Talca, en Molina, en la zona centro-sur. Nuestras frecuencias en el aire llevan nuestra señal para estar más cerca de ustedes en esta mañana, de este día, jueves 17 de septiembre. Más WhatsApp al más 569-4901-7950. Ha desaparecido nuestro amigo, ¿eh? Dice que no estaba muerto, andaba de parranda, parece, ¿eh? Gofres Rojas, bienvenido, muy buen día. Dice, buen día, saludos y felices fiestas patrias. Banderitas chilenas acá, ¿eh? Seguimos en sintonía, buen jueves. Dice Gofres, buen día, los mejores deseos para usted y familia. Fiestas patrias, que lo pase muy bonito. Agradecido de que esté en sintonía de Chilena del Maule, también en esta mañana. Vamos con más información, 6 minutos para las 8, falsificaron notificaciones para cobrar multas del TAG, prisión preventiva para 6 exfuncionarios del juzgado de La Granja. Los imputados realizaron los ilícitos entre 2019 y 2020. Rodrigo Arenas, el diputado franco-chileno de la Asamblea Nacional de Francia, que gestionó la medalla a Yaitul. Medalla francesa otorgada a Yaitul. Acá aparece la joven medioambientalista Greta Thunberg y otros activistas critica a Ed Sheeran por polémica con Michael Moore a raíz de dichos propalestinos. Cuando se rozan cosas, situaciones de ese tipo, obviamente es muy delicado. Minutos para las 8, 5 minutos, solo se paran de las 8. Presidente José Antonio Kast da inicio a celebraciones de fiestas patrias en Parque O'Higgins con tradicional pie de cueca. La noche de este miércoles se llevó a cabo la inauguración oficial de las fondas en la región metropolitana, instancia donde también se hicieron presente otras autoridades. Estamos en esta emisión de titulares en Chilena del Maule. Ejecutivo informa que las exportaciones nacionales crecieron poco más de 19% en 2026. Esta es una señal, señalaron, ¿eh? Subsecretaría de Relaciones Económicas Internacionales. Miembro de la cartera, Paula Esteves, dijo que las cifras en esta materia entre enero y agosto de este año muestran que nuestra estrategia de diversificación de mercados está cosechando sus primeros frutos. Estamos en esta emisión de titulares. Viministro Mas anuncia nuevos contratos de litio y abre opción de inversión privada en Codelco. Queremos más de eso, señaló. Los anuncios en el Chill Day en Londres para desatar la inversión. Previo a la parada militar, Barros asegura que la soberanía de Chile está protegida y defendida por las Fuerzas Armadas. Además, el ministro de Defensa señaló que este es el momento de pedir la unidad del país, puesto que tenemos problemas económicos, desempleo y gran parte de esto se soluciona poniendo todos el esfuerzo. Me invito a quedar en la sintonía de Chilena del Maule y luego estamos junto a Luis Sebastián Bielma en la mañana chilena. No se separe de nuestra sintonía.
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1: ¿Qué tal? Buenos días, buenos días, buenos días. Buenos días, señora. Buenos días, señor. 17 de septiembre. Tan esperada esta fecha. Uno cuando decía feliz año nuevo. ¿Cuándo llegará el 18 ya? Y aquí estamos, pa. Aquí estamos, pa. Estamos aquí miércoles. Aquí estamos, pues, paisano. Tiqui, tiqui, tiqui, tiqui, tiqui, tiqui, tiqui, tiqui, tiqui. Hoy día comienzan las ramadas en Talca y en toda la región del Maule. ¿Cómo estarán las fábricas de curaos?
2: Hoy día comienza la ramada. A las 7 de la tarde serán inauguradas las fondas en Talca, en la capital regional, ahí en el sector del Río Claro. Habrá muchas ramadas de canto, de baile, de wifa, algunas ramadas también para comer, otros carritos y lo más típico que hay en este país, ¿ah? Habrán comidas típicas como sushi y también completos. Incluso habrá una sucursal de quienes hicieron el completo más largo del mundo. Colocaron como 500 completos en fila, no va a ver cómo es ridículo, ¿verdad? Capaz que hagan la empanada más grande del mundo, ¿ah? O el curado más largo del mundo que empieza a tomar el 17 y termina el 20 a última hora. Hoy estamos listos para comenzar en esta mañana. Don Elías Mena, la señorita Carolina Fernández, Mauricio Gallegos, ¿eh? Don Abraham, un amigo Luis Sebastián Bielma, le dicen bienvenidas, bienvenidos en esta mañana con nuestros amigos de Ahorro Cop, ¿eh? Vamos, Ahorro Cop, tiqui, tiqui, tiqui. 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Un sol que está amaneciendo bien, bien, bien, bien, bien, bien, bien, bien, bien. Y calentito, fíjese, ¿eh? No está tan helado como otros días, ¿eh? Se nota que la primavera ya viene, ¿eh? El 21 llega la primavera, dice que llega cuando a las 7 de la mañana, otro dice que llega a las 12, otro dice que llega como a las 3 de la tarde, otro dice que llega el 22, la verdad es que, pero llega la primavera, ¿eh? Dicen que va a estar bien mañana, no habrá problema para el desfile será a las 12 de mediodía en Chile, ¿eh? El Tedeum de Acción de Gracia oficiado por Monseñor Galo Fernández será a las 10 de la mañana, de ahí hasta las 11, las autoridades se retiran, van al baño y todo lo demás, ¿ah? Y después a las 12, frente al correo ahí. Permiso, señor gobernador regional, para iniciar el desfile en honor a la gloria del ejército de Chile. Autorizado. Ah. Así que mañana el desfile a las 12 en la Plaza de Armas. Después del desfile nos vamos ahí. Dale, guaracazo ahí, terremoto y todo lo demás. Pero en el Cerro La Virgen, allá en el, ¿cuánto se llama? En el Lago Colbún, hay tantos lugares para ir a la playa o a la montaña. Está bonito, ¿ah? El 19 dicen que estaría lloviendo a última hora, a última hora. Y todavía dicen que el 20 podría caer algunas gotillas de lluvia, ¿ah? Bueno, pero el 20 ya vamos a estar todos curados y guardados. Ay, no vamos a poder ni levantar. Ay, pa' que tome tanto con este dolor de cabeza.
3: Yo le dije que no tomara terremoto del Santa Rosa, del Lavadero, del vino pipeño de ahí.
1: Bueno, pero este estaba tan bueno. Yo, ay, tráigame un ya está. Un ya está. Se le cayó el carnet, ¿ah? Oye, son las 8 de la mañana. Son las 8 de la mañana. ¿Con cuánto me dice usted? Son las 8 con 8 minutos. Vamos a la música. En este día 17 de septiembre comienzan las fiestas patrias.

0: Somos la mañana chilena, la mañana de todos. 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
0: 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Oh. Oiga, la municipalidad de Talca, fíjese, mire, en esto yo no encuentro razón, dice Chile, muestra unas felices fiestas patrias, le desean sus amigos recolectores, viva Chile. Y aparece una tarjeta que dice, atención vecinos y vecinas, esta carta está circulando en algunos sectores de Talca. La empresa Tres Sur, encargada de la recolección domiciliaria, informó que este documento no es oficial, que actualmente no está realizando este tipo de solicitudes. Dice el llamado a no entregar dinero ni información personal, mantenerse alerta para evitar posibles estafas en Talca. O sea, andan repartiendo unas tarjetas de los camiones de la basura, dice que es para el camión de la basura, que den plata para los trabajadores, etcétera, etcétera, pero que no es real, dice la municipalidad. Se comunicó con la empresa, ellos reciben su aguinaldo de fiestas patrias como corresponde, y la empresa no es responsable de esta solicitud que están haciendo algunas personas que dicen felices fiestas patrias, le desea sus amigos recolectores, camión número tanto, Así que no es obligación tampoco darles, es una gentileza si usted quiere, pero esta carta está circulando, vecinas y vecinos, dice la municipalidad, en algunos sectores de Talca. La empresa Tres Sur, encargada de la recolección domiciliaria, informó que este documento no es oficial, que actualmente no está realizando este tipo de solicitudes. El llamado es a no entregar dinero, información personal, mantenerse alerta para evitar posibles estafas. Ahí aparece el logo de la Municipalidad de Talca, por supuesto, dando a conocer esto. Así que, bueno, si usted ha recibido esta tarjetita, puede ser una estafa y no se hace responsable la empresa ni sus trabajadores, Así que, y también, yo creo que esto es una gentileza que se hace muy, muy a menudo y que es tradicional para la Pascua y para todas esas fechas muy especiales. Pero no todas las fechas, digamos, todos los festivos, hay que colaborar, Si usted puede, los tiempos están difíciles, lo hace, si no puede, no importa. Pero que nazca usted, no por obligación, no es obligación colaborar. Así que aquí la municipalidad manda esto, que es muy importante. La carta está circulando en algunos sectores y la empresa Tres Sur, encargada de la recolección domiciliaria, informa que este documento no es oficial y que actualmente no está realizando este tipo de solicitudes. El llamado es a no entregar dinero, información personal y mantenerse alerta para evitar posibles estafas en este tiempo que andan a la orden del día. Así que si le llegó esta tarjeta, felices fiestas patrias, le desea sus amigos recolectores camión número tanto, dice la empresa que no es responsable de esto ni la municipalidad. Ya, esto lo mandó la ilustre municipalidad, ante la circulación de una carta en algunos sectores de Talca, informamos que Tesur señaló que este documento no es oficial. Listo. Aclarado eso, son las 8:18, 8:18, vamos a la música.

0: Éjale, éjale. Estamos, pero prendidos así como, como carbón pasado, ¿eh?
1: Estamos listos ya, ya estamos dados, ¿eh? Así que vamos a empezar con los terremotos al tiro, mi ajachadito
0: precioso. Hay que ponerle color, señores, hay que ponerle color, pues, ¿eh? Oye, estamos a esta hora en la mañana chilena, la mañana de Tao, hay que ir la mañana de Tao, de Tedo y de todos, y de Tidos, ¿ah? Oye, la mañana chilena, la mañana de todos, acompañando a la familia a esta hora, un sol bastante rico, ¿ah? Como que no, así como la primavera, ya llegó la primavera, tarariradarararatan. Aunque no estamos en primavera, pero ya el día está primaveral, así que hay que ponerle, entre ponerle y no ponerle, es mejor...
1: Ponerle, pues, mi ajato lindo, ¿eh? Ponerle, mejor ponerle. Oye, el puesto de la Leida va a estar ahí ubicado en el en la esplanada del Río Claro, vendiendo los cuatro paraguas que me quedan, ¿ah?
0: No, oye, no, usted que anda con los paraguas, ¿ah? Véndalo de quitasol, después yo déjese desear, ¿ah? Oye, anoche se inauguraron las ramadas en Santiago, se inauguraron las ramadas.
1: Buenas cuecas, oiga, pero me quedo, oiga, no hay lo nada mal el presidente, ¿ah? Aunque el poncho le hacía honor a su cargo, ¿ah? Le quedó grande.
0: Ya, hombre. Oiga, no, y no hay lo mal, la señora baila muy bien, la señora del presidente. A ver, la señora, a ver, por aquí, por allá. A ver, el día nos está mandando algo. Ah, dice Luis, buen día. Bajaron la información del alza de los combustibles. Menos mal, señor. Menos mal. Ah, ay. Yo estaba nervioso, incluso estaba ensillando el caballo ya. Ya, pues, menos mal. Qué bueno que está eso, ¿ah? La señora Pía Adriasola, oiga, bailó re bien por hacer el presidente. El presidente, típico de los presidentes chilenos, que bailan mal, pues, ¿eh? Oiga, no ha bailado ningún presidente bien, ¿eh? Así que, oiga, impresionante. Pero este le hacía empeño un poquito, me gustó el zapateo, porque este por lo menos zapateó, ¿ah? ¿Eh? Dice que siempre ha zapateado en la misma fonda, no sé si ha ido ahí al Parque O'Higgins siempre, ¿eh? Pero zapateaba.
1: Se parecía cuando bailaba, fíjese, el presidente al pavo que bailaba en el circo, ¿ah? Le calentaba abajo la lata y bailaba arriba de la lata.
0: Oye, la cueca más inolvidable, fíjese, de las autoridades, fue la de Lagos Bebera. Ese sí que bailaba, ese sí que bailaba. No he visto cueca más ridícula que la que bailó Lagos Bebera. Bueno, pero le hizo empeño, mire, ese... No importa que no bailen bien, pero lo importante es que le hagan empeño, ¿eh? Así que lo importante es que ya comenzaron las ramadas. Hoy el discurso del alcalde de Santiago, más largo del sentimiento curado, sobre la relación de la ramada nomás, pues. Habló como 20 minutos. Y mi crítica. Ah, ya empezó a crítica. Lo único que estaban transmitiendo era Megavisión. Y hablaban todo el rato, oye, no escuchamos el discurso del presidente, no escuchamos el discurso del, ¿cuánto se llama?, del alcalde de Santiago, rellenando y mostrando la imagen. ¿Para qué entonces muestran la imagen de después cuando van a bailar nomás, pues? Y después el presidente dijo esto, el alcalde dijo, oh, la galla buena para hablar, no sé cuánto se llama, oye, pero buenaza para hablar. ¿Ah? Ay... Lo dicen por ti, oye. Buenazo para hablar, ¿no? Una vez tuve la inauguración de Chico, ¿eh? Muy buena, ¿no? Me premiaron por la cueca, ¿no? Era presidente de los areneros. Ya, son las 8 de la mañana con 27 minutos en la radio chilena, la radio de todos. Inolvidable la cueca de inauguración de Ramá en Santiago, la del Lago Weber. Oye, qué impresionante, ¿eh? Ya, vamos a la música.
2: Guayando.

0: Arrancón.
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0: aquí está el verso, al tiro nomás. Hay una cueca famosa que ha hecho vibrar la patria. Es linda y habla de amor, la escribió don Jaime Atria.
1: Esa es la gran consentida, porque siempre ha sido así. Y si me dice que bueno, yo la canto en Longaví.
2: Y la echamos con la consentida para Longaví.

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1: 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Nos están preguntando quiénes vienen llegando hasta ahora. ¿A qué hora se inauguran las ramas? A las 7 de la tarde, señoras y señores, queridas amigas, queridos amigos. Fíjense que la ilustre Municipalidad de Talca informó a través de una pauta de prensa tema ceremonia de inauguración de fondas y ramadas de Talca 2026. Día y hora, jueves 17 de septiembre, 7 de la tarde. O sea, va a estar clarito cuando inaugure la ramada. Contexto con la participación de autoridades comunales y regionales y llevar a cabo la ceremonia inaugural de la fiesta de la chilenidad. Encuentro durante 4 jornadas ofrecerá fonda y ramada, espacio para emprendedores, juegos típicos y diversas actividades para disfrutar en familia. Lo esperamos a todos. Es el comunicado de la municipalidad. Así que hoy día la municipalidad inaugura a las 7 de la tarde la fonda y ramadas aquí en Talca. Oye, son las 8 de la mañana con 40 minutos. Déjame que te llame. Habrá aprendido el concejal de allá y la Mike va a bailar la consentida. Está viendo que no. Qué ignorante más grande, le dijo el otro. Dijo que no, que no era cueca, que era una tonada. Oh, salta de cero. El concejal de, y de la de Maipo más encima. Si fuera Viña, a lo mejor, pues, porque no hay nada, muchas cuecas por allá, pero ni la de Maipo se bailan cuecas, señor. Hartas cuecas. Gracias. En Alparaíso también se bailan cuecas. Oye, la mañana chilena, la mañana de todos, saludando a la patria en esta semana tan esperada, aunque es corta, corta, corta, corta, va a ser muy recorta, pues. Hoy día estamos hasta las 11 de la mañana nosotros, Así que se corta las fiestas patrias esta noche, mañana, el sábado y el domingo, es el que yo, así que en la casa seguimos tomando mierda. Vamos a la música. Estamos en la mañana chilena, la mañana de todos. Dice.

0: La mañana chilena, la mañana de todos. Hoy acompañando a la familia en este día 17 de septiembre. Comienza la Fonda Cerramada. Hoy a mañana en la parada militar a las 12 en Talca. Así que para que ustedes estén presentes ahí, los que quieren, porque de repente la gente no sabe qué hora es, ¿eh? Hay gente que les gusta ir a la parada militar, va con sus niños, va a estar bonito el día, va con los globitos, compran bandera y todo eso, pero antes el Tedeum de Acción de Gracias será a las 10 de la mañana, oficiado por Monseñor Galo Fernández Villaseca. Así que mañana será el Tedeum a las 10 de la mañana y a las 12 la parada militar. Oye, y hay invitaciones que tenemos por aquí, pues, ¿eh? Hay hartas invitaciones. Por ejemplo, atención, queridos amigos de la batalla, porque comienza la invitación para la batalla. Dice así. Chapo, hombre, habla. Chapo, hombre. Este es la batalla, no quiere hablar. Ya. Había que abrir el micrófono aquí, ya. Nuestro amigo de la batalla, invitan.
1: Atención, Pelarco. Este 18 de septiembre, ven a celebrar con nosotros los Juegos Populares de la Batalla. 34 años de tradición.
0: 34 años de tradición, ya. Yo lo voy traduciendo. ¿Y qué más? 34 años de tradición, ¿y qué más?
1: Desde las 13.
0: Ya.
1: Atención, Pelarco. 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
0: ¡Déjale! Oye, y en la batalla hay juegos populares y también aquí en Talca, pues, también aquí en Talca la actividad en el Río Claro y también acá en Numpay también hay actividades de mucha gente, digamos, que se reúne el día 19 en la cancha de Numpay, ¿eh? Ahí están los juegos tradicionales campesinos, 2 lucas de entrada, va a estar re bueno ahí para que vayan ustedes, va a estar pero muy, muy, muy, muy bueno desde las 12:30 más o menos hasta las 20 horas, van a ver concurso de cuenca, que la carretilla humana, pillar la gallina y todo lo que usted se imagina de juegos campesinos, ¿eh?
2: Oye, vamos, el próximo año yo voy a postular ahí, voy a que pillen el camello, ¿eh? O quién le pone la cola al camello, ¿eh? Hay que ganar plata, ¿eh?
0: Pero esto va a ser en Numpay, ¿eh? Así que hay hartas actividades para las fiestas patrias, así que para que ustedes vayan a distintos lados, ¿no? Vayan nomás, que lo pasan reían, ¿eh? Vayan nomás, lo van a pasar bien, ¿eh? Ay, ay, ay, en el rodeo Los Andes, comadre Lola, le pegaron su puñete al guatón Loyola. La, la, la, la, la, la. La cueca del guatón Loyola, tan tradicional, ¿eh?
2: Claro, la cueca del guatón Loyola, el guatón Bravo también sacaron otra cueca, pero no tuvo mucho éxito, ¿eh?
0: Faltan 12 para que sean las 9, 12 para que sean las 9 en la radio chilena, la radio de todos. Vamos a la música, esta es la mañana chilena. Estamos de fiesta porque estamos comenzando las fiestas patrias en la chilena.

0: 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Estamos ya viviendo las fiestas patrias, el estilo de la radio chilena, la radio de todo, porque hoy día se inaugura la Fonda Irramán en Talca y en todo Chile. Ayer se inauguraron en Santiago de Chile. Oye, fíjese que estaba viendo una noticia por acá. Con material anti-graffiti, monumento al general Baquedano quedará descubierto tras parada militar. Fíjese, este sábado 19 de septiembre, como conmemoración del Día de la Gloria del Ejército, no solo se llevará a cabo la parada militar, sino posteriormente se realizará el tradicional desfile organizado por la Municipalidad de Providencia, el cual en esta ocasión pasará justo frente al monumento al general Baquedano. Lo más llamativo tras ello, la estatua permanecerá totalmente descubierta. Como bien es sabido, el conjunto escultórico que homenajea al general Manuel Baquedano resultó rayado y parcialmente destruido durante las manifestaciones en el marco del denominado estallido social en octubre del 2019. Esto significó que fuera retirado para someterse a un extenso proceso de restauración. Eso sí, en marzo del 2026 volvió a ser ubicado en la Plaza Italia y en agosto pasado también fue intervenido su, por supuesto, estatua. Así que, oye, yo qué tontera más grande, qué ignorancia más grande, ¿ah? ¿Ustedes saben quién fue el general Baquedano, estos gallos que andaban protestando en el estallido social? ¿Ustedes saben quién fue el general Baquedano, no? El general Baquedano, el general Manuel Baquedano González, se le agradece principalmente su liderazgo militar crucial para la victoria de Chile en la Guerra del Pacífico 1879-1884. ¿Qué van a entender algunos tontones si quieren darle salida al mar a Bolivia? Lo que consolidó la soberanía del país sobre las actuales regiones del norte, Tarapacá y Antofagasta, como comandante en jefe del ejército en campaña, lideró las batallas más decisivas de la Guerra del Pacífico. Fíjese, victorias estratégicas bajo su mando directo, el ejército chileno logró triunfo histórico en las batallas de Tacna y Arica en 1880, en las batallas de Chorrillo y Miraflores en el 81, las cuales permitieron la ocupación de Lima y con eso que se terminara la Guerra del Pacífico. Modernización y disciplina en el ejército. Baquedano se destacó por su capacidad para organizar, disciplinar y mantener la moral alta de un ejército compuesto mayoritariamente por civiles y campesinos, los llamados rotos chilenos, que no tenían formación militar previa. Estabilidad política: tras la guerra rechazó oferta para convertirse en dictador o imponerse por la fuerza. Mire, para que vea usted, en 1891, durante la guerra civil, asumió temporalmente la jefatura de la nación de manera interina, solo para garantizar una transición pacífica al poder y evitar una mayor efusión de sangre, entregando el mando a las autoridades correspondientes a los pocos días. ¿Se da cuenta? Símbolo de la unidad nacional. Históricamente, su figura representa el esfuerzo, la resiliencia y el sacrificio de toda una generación de chilenos, y por esta razón la principal plaza de Santiago, Plaza Baquedano, y su monumento fueron bautizados en su honor como un punto de encuentro y memoria nacional. Y algunos tontones, hagamos pedazo al general Baquedano. ¿Qué tiene que ver un estallido social el general Baquedano? Gracias a él podemos decir que tenemos una larga y angosta faja de tierra libre llamada Chile. Algo para aprender y algo para que sepan ustedes por qué va a ser reinaugurada la estatua del monumento del general Baquedano.
1: Dejo la estatua o monumento.
0: Estatua y ya. Estamos a esta hora en la mañana chilena, la mañana de todos.
1: Vamos a ver qué va a hacer el tonto que va a rayar primero.
0: Ya, vamos a la música.

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1: La mañana chilena, la mañana de todos. Un solcito rico, incluso se ve un avión a chorro que va pasando por los cielos de la capital regional. ¿Ah? Antes decía uno, allá un avión a chorro. ¿Ah? Van marcando la estela los aviones ahí, ¿ah? ¿Eh? 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
2: Oye, va, allá va el avión a chorro,
1: pa.
2: Allá va.
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1: 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Oye, don Abraham, ¿cómo estamos para la inauguración de la rama?
2: Vamos para allá y nos calamos, porque después el cóctel a la autoridad y la cueca nomás, y vamos comiendo mientras sea rico, vamos nomás ahí, ¿ya?
1: ¿Eh? Oye, me acuerdo que hay un gallo que todos los años llegaba a la inauguración de la ramada y se calaba en la autoridad de eterno, así impecable. Nadie sabía quién era, pero comía como conchatao. Y no bailaba nada, pero andaba con las autoridades, ¿eh? Y se metía, digamos, después a la carpa donde atendían las autoridades, y nosotros ya teníamos pasado, y comía, pero impresionante, ¿eh? Impresionante. Siempre hay personajes así, ¿eh? Oye, a ver, ¿qué es lo que dice por acá? Don Patricio, buenos días.
3: Buenos días, mi Sebastián Vilma, junto al don Elías Minas, controlando ahí en los estudios centrales. Estaba pasando por las noticias, ¿ya? Y me llamó la atención, gobierno analiza mezclar bencina con etanol, ¿ya? Un compuesto también que se usa para vehículos. Pero no sabrán que el etanol le hace los daños a los vehículos antiguos. Por ejemplo, yo no le podría echar bencina mezclada con etanol. Ahora, eso lo quieren hacer para bajar los costos de la bencina, una bencina más barata. Pero hay que tener mucho cuidado, porque si eso lo logran hacer, van a tener que tener, yo creo, un despensador aparte para no caer en ese error, porque si no van a dejar la escoba, van a ver muchos vehículos en pana. ¿Ya? No es compatible el etanol con la bencina revuelta para echarse a vehículo. ¿Ya? Y eso lo saben los químicos. Así que ojalá sea un mal chiste que están tratando de hacer para buscar bajar los costos del combustible.
1: Oye, pero ¿habrá un estudio para eso? Porque no va a decir, oye, revuelvan el metanol con bencina, ¿no? O sea, tendrá que haber algún estudio, tendrá que haberse aplicado en alguna parte, los vehículos de tal año, no sé, pues tendrán que ser modernos, como dice usted, Patricio, sí, porque si no, imagínense, dejarían la escoba, pues, o sea, las demanda al gobierno, chuta, no, pues, ahí se le olvida hasta bailar cueca, cas. ¿Eh? Nunca había escuchado eso, la verdad, ¿eh? No está en mis planes, ¿eh? No está en los planes del entrenador, dijo el finado Porky. Encima con metanol, chuta. No tenía idea, le juro, Pato, que no tenía idea, ¿eh?
2: Yo sabía que le echaban bencina con agua en una de las estaciones de servicio aquí, ¿ah? ¿Eh? O le echaban petróleo a la bencina. Y servía parafina la bencina, lo que le echaban, parafina la bencina. Al final, las mejores que funcionaban, no funcionaban bien los autos, pero las estufas, ¿para qué le cuento? Andaban, pero.
1: Ya está cerrado ese, ya cerró ese servicentro que vendía parafina con bencina. Ya.
2: Yo conocía allá en Longaví a un caballero, ¿se acuerda el tío Lencho que le decían el parafina con agua?
1: El parafina con agua. A ver, ¿qué dice don Chundo por acá? ¿Eh? Don Chundo no había pegado la cortada, a ver.
4: ¿Cómo estáis, pues, Lucho?
1: Bien, pues.
4: ¿Cómo estáis, Luchito? Hoy tengo una valla, Luchito.
1: Vamos.
4: A ver si la conocí, oye.
1: Vamos.
4: Yo tenía unos zapatos que en Calleja los compré. Harto un modelo encontré y me costaron barato. cuecas de punta y taco con calleja bailo yo. Habían dos locales en Talca y el otro estaba en Curicó. ¡Huejo!
1: ¡Buena! ¡Buena, don Chumbi! La he escuchado, pero otra versión decía: ¡yo tengo buenos zapatos! ¡En calleja los compré! ¡Ah! ¡Y me costaron un barato! ¡Venga de punta y taco en la fiesta bailo yo! ¡Porque tiene dos locales en Talca y en Curicó! ¡A la vista mía! ¡Claro!
2: ¡Yo tengo buenos zapatos en Calleja, los compré!
1: Ya, ahora vamos a pasar... Se nos está Calleja, porque estamos pasando publicidad gratis, ¿ah? Oye, qué bueno recuerdo eso. Siempre aparecían en las fiestas patrias, pues. Me gustó eso, ¿ah? Recordar, siempre aparecían ahí, pues, ¿ah? Oye, yo tengo buenos zapatos en Calleja, los compré. Y me costaron barato. Son las 9:14, estamos... en Fiestas Patrias, en La Chilena.

0: La mañana chilena, la mañana de todos, esperando ya las fiestas patrias al estilo de la chilena, va. Devórame otra vez. A ver, don Chundo está por acá. A ver, parece que tiene un testimonio, don Chundo. A ver, ya, pues, don Chundo, empieza de nuevo. Oye, a ver qué es lo que dice don Chundo, porque don Chundo parece que está pegado por ahí en un lugar de la comuna de Maule. Vamos a ver qué dice don Chundo. A ver, don Chundo, adelante.
1: Yo tenía unos zapatos, Lucho, y en el canelo se me quedó. Y no lo fui a buscar más, po.
2: Don Chundo tenía unos zapatos y también tenía unos calzoncillos. Me lo dijo mi tío. En el canelo se le quedaron los zapatos y los calzoncillos todos perjudidos.
1: Está el Carlitos Techito Amarillo. Hoy día trabajando como chino. Pero mañana va a andar todo contento porque le van a pagar a Guinaldo. A Guinaldo le van a pagar al Carlito porque va a pasar un 18 donde su mamá. La mamita le tiene rica empanada y se las va a comer toditas, toditas, nada.
2: No, usted no le va a convidar nada. No le ha cambiado nada. Sí, me lo dijo don Gustavo. Parece que don Chundo se está haciendo el invitado.
0: Oiga, son las 9:21. Aquí estamos ya viviendo las fiestas patrias en la radio chilena, la radio de todos, ¿eh? Tenemos música. Tiki, tiki, tiki, tiki.

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1: 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Las 9 de la mañana, con 28 minutos. ¿No necesitas un ejército, maestro? 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
1: Estamos aquí para acompañarles. Estamos aquí con la Olguita Valenzuela. ¿Cómo está, Olguita? Buenos días, amigos. Que tengan un lindo día y unas felices fiestas patrias. Gracias, Olguita. Usted también. Que la disfruten junto a su esposo y a toda la familia. Tiki, tiki, ti, tiki, tiki, ti, tiki, tiki, ti.
2: ¿Qué tendrá la Olguita? ¿Hará pajaritos dulces? ¿Qué es lo que va a hacer? Empanadas fritas y de las otras, me imagino también. Todo rico ahí donde la Olguita. Todo rico, todo rico.
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1: Linares, Talca y Curicó, sí, señor.
2: Oye, ¿tenemos algunas payitas o no? Ya, pues vamos con algunas pañitas, pues paisano. Aquí está el payador del Sahara. Tiki, tiki, tiki, tiki, tiki, tiki, tiki, tiki, tiki. El payador de Unigüe, a ver qué es lo que dice el pato, a ver.
3: Aguinaldo no tendremos, pero chita que vamos a tomar como ninguno.
2: Pero tiene que rimar, hombre, no rima la cuestión, hombre. Tiene que rimar ahí la cuestión, si no rima no tiene gracia, hombre.

0: mi volantín en la mano. Iba buscando una chiquilla con vestido bien temprano. La encontré junto al mirador. Me miró con picardía y me dijo: ¡qué volantín! Yo pensé que hablaba del mío.
1: Ya está igual que el pato. Tiene que... Por ejemplo, me miró con picardía y me dijo: ¡qué volantín! Y yo le dije: es de mi tía. Ahí tiene que ser, pues. ¿Ah?
0: Por la calle Uno Norte me encontré con mi comadre. Me dijo: ¿a dónde va, compadre? Voy buscando a mi señora, que se me perdió en Talca entre tanta ramada. Pero si la encuentro bailando, me hago el que no la vi nada.
1: Ah, por ahí estamos bien, ¿ah? Dale. Abraham, el payador del Sahara.
0: A mí me decían el Lalo Vilches en el Sahara. ¿Para dónde va el Lalo Vilches? Yo decía: voy para allá, para Chile. Lalo Vilches, el Ducano. Por el Río Claro, señores, andaba un guaso enamorado, con sombrero, botas y mante, mi ojito lindo y el bigote bien arreglado. Le dijo una talquina: ¿quiere usted

0: perrito, el baile del perrito. Ta, ta. Oye, hay hartas fiestas para que disfrute la familia y en Pelarco acá en Numpay. Empecemos por Pelarco para recordar e invitar, ¿ah? Vamos con Pelarco.
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0: Esa es una fiesta, la otra es la fiesta acá de las tradiciones de Numpay, día 19, desde las 12:30 del día en la cancha de Numpay, 2,000 pesos la entrada, oye, lo van a pasar re bien a beneficio del Club Deportivo Numpay, oye, juegos típicos, baile de cueca, carrera en tres pies, ¿ah? Carrera en saco, pillar la gallina, oye, competencia de barrilete, los caballos ahí, va a estar súper de movimiento, riendo, va a estar súper, súper lindo, así que vénganse rapidito el día 19 y vívanlo en familia porque ahí van a estar segurísimos, ¿ah? La cancha cerradita, es una mesa de billar, oye, pero súper buena, así que no se pierdan los Juegos Campesinos de Pelarco miércoles, ¿ah? Tiki tiki ti, tiki tiki ti, tiki tiki ti. Ay, ay, ay, la María Inés nos manda buenos días, bendiciones, feliz 18. Buenos días, felices fiestas patrias con Dorito ahí, ¿ah? Y el escudo nacional, ¿ah? Y por supuesto, vamos de inmediato a ver qué es lo que pasa. A ver, a ver, a ver, a ver. Por aquí la Olguita Valenzuela tiene una falla. A ver qué es lo que dice la Olguita Valenzuela. Pongámosle música, maestro. Dice así.
2: Brindo por el vino, brindo por la chicha y la empanada. Brindo porque este 18 voy a quedar botada de curá.
0: ¿Ah? Seguimos por acá. A ver, a ver, a ver, a ver, a ver. Ah, ya, ya, ya, ya. Dicen que en el Canelo está la ramada El Pajarito para que vayan a visitar también nosotros. Tenemos la información por acá. Tiki, tiki, tiki, tiki. A ver, el Pato Valdés, ¿qué dice? ¿Ah?
3: El turco estaba payando, pero se le fue el internet porque seguro que no lo está pagando.
0: Sea cierto, ¿qué dice el Chundo por acá? ¿Ah? Y el Chundo tiene harta información por aquí, ¿ah? Y también tiene hartas fallas, ¿ah? Vamos a ver qué dice el Chundo. ¡Vamos, don Chundo! ¡Vamos con esa palla! Que no sé dónde se halla. Aquí está el Chundo, miércale. A ver, dice así. Vamos.
4: Vamos, Lucho. En lo verde del jardín te observo con disimulo. ¿Y cuál, picado colibrí, te quiero besar tus lindos labios? Vamos, Lucho, con más paya. Como mariposa bailas, como llego a tu cabalgas. Y yo como un abejor, te quiero picar las narices. Vamos, Lucho, en este bosque frondoso, donde abundan las flores tiernas, quisiera besar gustoso donde se juntan tus mejillas. Vamos, Lucho, con tantos deseos gratos, dando saltos y piruetas. Quiero acariciar un rato tus lindas grandes
0: Chile, viva América, miércoles. Estamos ya viviendo las fiestas patrias aquí en la radio chilena, la radio de todos. Dice así, vamos a la música.

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1: 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Las 9 de la mañana, 46 minutos. ¿No necesitas un ejército, maestro? 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
1: Ahí estaba la jardinera para Glorita. Glorita nos estaba pidiendo la jardinera. Nos manda un lindo saludo por ahí, Gloria. Dice, buenos y bendecidos días, don Luis, don Elías, don Abraham, señorita Carolina, don Mauricio, desearles una feliz fiesta patria para todos los auditores que están en sintonía de Radio Chilena. Les mando dos payas, ¿eh? Y nos pide por ahí dos canciones. La jardinera de Violeta Parra, que la tocamos recién. Para olvidarme de ti, voy a cultivar la tierra. Bonito. Y el irresistible de la Loinche, ¿eh? El irresistible de la Loinche. Para Glorita dice, le mando dos payas, póngame música de paya, ¿eh? Dice así. Dice, Chile es muy bonito, Chile es todo mi amor, por eso yo lo quiero con todo el corazón. ¡Éjale, miércoles! Y ahora que llegó el 18, qué alegría y emoción, bailamos una cueca con guitarra y acordeón. ¡Viva Chile! ¡Viva nuestra patria! Gracias, Glorita, que lo pase bien también en Fiestas Patria. Un abrazo, la queremos mucho, ¿eh? Toda la gente está participando, así me gusta. A ver qué dice nuestro amigo don Manuel.
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1: ¡Éjale, éjale! Tenemos hartas fallas por aquí, ¿eh? A ver, vamos, capaz que repita una, estoy medio perdida con el chundo. A ver, tu esposo.
3: Vamos, Lucho. Con tantos deseos gratos, dando saltos y piruetas, quiero acariciar un rato tus lindas grandes maño. Ya le tocó el gran varón. ¿No será que esa canción le trae recuerdo de cuando era un mamón? De cuando era un mamón, ahí sí, el Elías con disimulo. Yo creo que se está moviendo mucho en la silla porque le están picando las piernas. Le están picando las piernas al Elías Mena, se ríe solito. Yo digo de repente que es medio tontito. Es medio tontito el Elías, y el Lucho está allá en un pay. Está tomando a rico desayuno, comiéndose un rico pay. Comiéndose un rico pay, el Lucho, durante la mañana va a ocupar un serrucho, va a ocupar el Lucho con el Patito Valdés. Y el Patito Valdés
1: otra paya. Ya, buchundo.
3: El Patito Valdés de repente entrega la información al revés. Entrega la información al revés porque escucha la radio Bio Bio. Es muy admirador de los Mochati, pero son medio aburridos. Son medio aburridos los Mochati, y el Patito Valdés escucha la radio toda la mañana, pero después de las 8 se cambia a la Chilena junto a la señora Juana. Junto a la señora Juana, el Patito Valdés toma un gran desayuno y después quedan en ayuno. Queda en ayuno el Patito Valdés, comenta toda la mañana, pero con las noticias al revés. Nada que ver, pero suena bonito.
1: Buena, don Chundo. Los versos, don Chundo. Porque me siguen las mujeres. Vamos a Orrocop. Vamos a Orrocop. Mira, está el Caicurico. Tararatán. Tararatán. La Isita Patricia Flores, ¿está ahí en vivo? Claro, pues. Son las 5 de la tarde con 9 minutos. Ah, son las 10 de la mañana con 9 minutos. Claro, pues. Si no son nada, profesores, para descansar toda la semana. Saludos a la Isita Patricia, que está a esta hora en la sintonía. Con la Juanita Patricia también tiene que estar, pues. Y nuestro gran profesor, don Gastón Flores, don Antonio Gastón Flores, o Gastón Antonio, un abrazo grande de Fuente de Agua, allá lo conocimos, con don Jacinto del Cámara, allá lo conocimos en Fuente de Agua, viva Chile, viva América. Oye, Gastón Antonio dice que la cita, porque ahí estamos en vivo. Oye, a ver, dicen, Ramada el pajarito se llama Maus y Ross. Ramada el pajarito, Maus y Ross. Laicita Patricia dice, sí, estamos aquí con mi hermana, cariño, que lo pase muy bien, ¿eh? Un abrazo grande, me imagino que siguiendo la tradición habrá chicha, habrá empanada, hartas cosas por ahí, ¿eh? La señora, oye, está mala la cosa en Chile, ¿eh? Ayer fui a comprar a las carnes de allá de Maule, ¿eh? De nuestro amigo, amigo el pajarito también, ¿eh? De Maule, y nos quedaban los modetados, dijo, no, tú, hace la semana que se terminó, y eso que está mala la cosa en Chile.
4: Pues dime, gente linda, había puro bistec nomás, bistec.
1: La señora Mirta de Maule, buenos días, señora Mirta. La señora Mirta y don Palmenio.
5: ¿Qué tal, pa? Gran profesor.
6: Buenos días, don Luis. Buenos días a todo el personal de la radio chilena, la mejor de la región del Maule. Oiga, don Luis, hoy yo estoy súper resfriado otra vez. ¿Sabe? Quiero desearles que pasen una feliz fiesta, usted y su familia, y todos los de ahí de la radio, que lo pasen súper bien. ¿Sabe? Quiero hacerle un pedido, quiero que toquen la canción Mote con Huesillo, que canta Rosita Cáceres, la avecilla, no sé cuántito. Sí, así que por favor, don Luis. Ya pues, que estén muy bien, pásenlo bien, bailen hartas cuecas, coman hartas empanadas. Yo lo voy a pasar en familia con mis críos.
1: Oye, mote, mote con huesillo, mote, mote con huesillo, mote, mote con huesillo. El día la buscar mientras nosotros payamos con el payador del Sahara, don Abraham.
7: Aquí está su payador del Sahara. ¿Ah? Tique, tique, tique, tique, tique, tique, tique, tique, tique. Brindo por el pajarito y brindo por el cerro Chena y brindo por la carne que toca folclor, que es la radio chilena. La radio chilena, y sí, me lo dijo María, que incluso escucha en San Javier, y no le cundo porque dice que le gusta escuchar a Don Chundo.
1: Ay, ay, ay.
7: Don Chundo, y sí, pucha, el viejo enamorado, me lo dijo el Manelo. Ahora quiere partir y cortar para allá, para el lado, para el Canelo. Para el Canelo, ahí sí, parece que no hay conejo, porque no comerá empanada, aunque fuñe el cejo. El cejo, ahí sí, me lo dijo la Rebeca. Toquemos un tema de folclor, o quizás vamos a tocar una cueca, y sí, me lo dijo don Segundo. A ver qué es lo que está payando ahora, ese que llaman don Chundo.
1: Escuchemos al Chundo, a ver qué es lo que dice el Chundo, pues, ¿ah? ¿Eh? ¿Qué dice el Chundo?
3: Vamos con la paya, Patricio, señor. Bueno, tráigase una copita de vino para poder celebrar aquí, Patricio, una rica empanadita, oiga. Vamos con la paya. Don Chundo y Luchito se fueron donde Elías. Uno llevó el vinito y el otro le puso alegría. ¡Déjale! ¡Vamos, vamos, vamos, vamos con otra! Don Chundo con Luchito se encontraron con Elías. Don Chundo pidió un traguito y Luchito dijo, otro día. ¡Déjale! Don Chundo está contentito porque llegó su compadre Luchito, y cuando apareció Elías, se armó la fiesta en Siquía. ¡Déjale, guachito! Don Chundo tomó un traguito, Luchito pidió otro poquito, y cuando llegó el gran Elías, él terminó tomando agüita. ¡Déjale!
1: Y vamos con la música. 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

0: Éjale, éjale. El irresistible de Lalo Vilches. Ah, ahí estaba Lalo Vilches. ¿Qué dice por aquí, Patito? A ver, el payador de Unigüe. A ver, ¿qué dice?
1: El chundo está contando, tirando payas al vuelo, pero no sabe nada que el ligerito va a andar por el suelo.
0: ¡Ay, hombre! Tan buenas las payas. Tan buenas las payas. ¿Eh? A ver, ¿qué es lo que dice el chundo por acá? Parece que tiene otras payas. A ver, vamos con el chundo.
2: Vamos con las payas, pues, chiquillos, pero tráigase una buena, como una buena, un buen copetengue, ponga para acá, ponga qué cosas que hemos bien chancado, pues, yo, todos aquí estamos. La chocolate, la empanada y lo fino aquí, como ahí ya.
0: Está hablando como
2: está enojado ya. Vamos con la paya. Don Chundo fue a buscar a Luchito. Luchito estaba con Elías. Se tomaron un traguito y amanecieron el otro día. Vamos con más. Don Chundo le dijo a Elías, vamos a buscar a Luchito. Elías contestó enseguida, pero primero un traguito. Luchito llegó donde Chundo, Elías venía detrás. Se juntaron los tres juntos y lo pasó, lo separó, ni un copa. No, nada que ver, no rima, pero igual. A ver de nuevo. Luchito llegó donde Chundo, Elías venía detrás. Se juntaron los tres juntos y no lo separó ni el compa. Ahí sí, ahí rima. Ya. Don Chundo toca el pandero, Luchito toca la guitarra. Y cuando aparece Elías, hasta la vecina se amarra.
0: Y hasta ahí nomás llegó.
3: Don Chundo está verseando y lo hace con mucho esmero, esperando la empanada. Pero Caldito del Techito Amarillo, hoy día que es la cosa, no dice nada.
0: Claro, pues sí. El otro día invitaba, pero ahora no dice nada, pues, ¿eh? Tiene razón, ¿eh? Oye, ¿qué es lo que dice por aquí? ¿Eh? ¿Qué es lo que dice por aquí Nelson Martinelli? ¿Eh? Nelson Martinelli. ¡Viva Chile, viva América!
4: Muy, pero muy buenos días, estimados amigos de Radio Chilena del Maule. En especial a Luis, a don Elías. Gracias. Y a la señora Carolina y a Mauricio, como siempre. Quiero felicitarlos, o sea, desearles muchas felicidades en esta fecha tan importante para nuestro país como son las fiestas patrias. Fíjese que, bueno, yo no soy amigo del alcalde, ni mucho menos, pero quiero felicitar a la municipalidad porque aquí en la 16 Sur, con 10 Oriente, en la esquina ahí de la parroquia Espíritu Santo,
0: Las Colines,
4: hace más o menos unos 8 días atrás se colocó un semáforo que hacía mucha, pero mucha falta. Así que hay que destacar lo bueno también, no solo quejarse como otras personas. Lo otro importante para mí, que las dos cuecas más escuchadas en esta fiesta patria es la del Guatón Loyola y la Consentida.
0: Y el Guatón Bravo.
4: Y en esta oportunidad sí quiero pedir, a ver si por ahí se encuentra, la canción de la Pérgola de las Flores, Carmela. Bueno, estimados amigos, como siempre, saludando y queriendo que ustedes lo pasemos muy, pero muy bien en esta fiesta patria 2026. Buenos días.
0: Buenos días. Yo vengo de San Rosendo a vivir a la ciudad. Ahí está Carmela para nuestro amigo, ¿eh?

0: tan, tarán.
1: 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La radio chilena, estamos con puro folclore, vamos hasta el mediodía, ¿eh? Hasta el mediodía vamos, así que allá. Ya. ¿Qué dice?
2: A ver. Sí, pues se gusta, así que hasta las 11:59, 11:58, no sé, pues vea usted, pues ya.
1: Dios mío, ¿eh? Ay. Pueden tocar la canción Tonada de Medianoche de la Pérgola de las Flores. Vamos a ver si la podemos, porque la pérgola va de un viaje, María Inés, ¿eh? Tonada de Medianoche de la Pérgola de las Flores, ¿eh? Ahí para que Elías ve si la puede encontrar en la tanda comercial, ¿eh? Tonada de Medianoche de la Pérgola de las Flores. Vamos a ver si la podemos encontrar, ¿eh? Porque la pérgola va de un viaje nomás, ¿eh? Oiga, don Manuel está conmemorando el aniversario de Chile. ¿Qué es lo que dice con un chancho en piedra? ¿Qué lo hartó a Juárez?
3: Buenos días, don Luis Sebastián. ¿Cómo está usted? Bien, ¿cómo está don Elía? ¿Cómo está Mauricio? ¿Y cómo está el gran Rachi?
4: Aquí estamos,
3: paisano. ¿Qué hay de bueno para ahí con este señor caballero que viene de variedad de la zona de los camélidos? A cambiar las tradiciones o costumbres de aquí de Chile. No. Aquí somos chilenos, nos vamos a ir y dejar ir y ya que tengan buen día, pero aquí estamos ya listos para sentarlo a la mesa a tomar desayuno. Así que un bonito día. Y sería posible el esquemita de Patricio Mann arriba de la cordillera. Gracias.
1: Ya ahí lo vamos a incluir porque vamos hasta las 12 hoy día, ¿eh? Vamos hasta las 12, así que ahí lo vamos a incluir el tema de Patricio Mann.
5: Seguimos hasta las 12 entonces, Mauricio.
2: No sé, pues si gusta, así que hasta las 11:59, 11:58, no sé, pues ve usted, pues ya.
5: ¿Seguimos hasta las 12 entonces, Mauricio?
2: No sé, pues si gusta, así que hasta las 11:59, 11:58, no sé, pues ve usted, pues ya.
1: No cante mi contrato hasta las 11 nomás. ¿Qué es lo que dice? A ver si está un chundo por aquí. Vamos a ver qué hizo don Chundo. ¿Ah? ¿Qué hizo don Chundo? A ver. Don Chundo, a ver. Don Chundo.
6: Vamos con las payas. Brindo, dijo la secretaria, tomando chicha en cacho. Si mi jefe no me sube el sueldo en la fonda, no me lo aguacho. Brindo, dijo un dipolar. No un dipolar, es un bipolar, ¿ya? Brindo, dijo un bipolar, por la chicha y la empanada. Pero al tiro digo que no, y mejor no brinda nada. Brindo, dijo un piojo, que saltó donde el pelao. Mejor me voy de aquí, porque parece que está paimentado. Ayer pasé por tu casa y me tiraste con la fría. No rima, pero vea. Brindo, dijo un estudiante, estudiando con mucho esmero. A todas mis compañías las enamoro cuando yo quiero.
1: ¿Qué me parece?
6: Brindo por la fonda, porque siempre me han gustado. Pero apuesto que este año otra vez me dejan endeudado. ¡Déjale! Ayer.
1: ¿Qué pasó?
6: Pasé por tu casa y me tiraste un computador. Mañana paso de nuevo a buscar el monitor. Brindo, dijo un cerrajero, por la llave y el cerrojo. A los que decían que no me... en el ojo. Ya, bien, bien. Brindo, dijo un campesino, tomando en la línea del tren. Cuando estoy con tu hermana, ni las cejas se me ven. Ayer pasé por tu casa y me tiraste una flor. La próxima vez, tíramela sin maceta, por favor.
1: El payador del Canelo, Don Chundo. ¿Qué hacemos? ¿Hacemos el alto y volvemos? ¿Ah? ¿O seguimos de largo? No sé. Ustedes mandan allá.
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0: Tonada de medianoche, ¿ah? De la Pérgola de las Flores. Hoy estamos con Ahorro Cop, ¿ah? 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Linares, Talca y Curicó. Oye, tenemos el día por ahí gente de cumpleaños, ¿ah? ¿Eh? Oye, un amigo que está cumpliendo, como mañana no vamos a estar, lo vamos a saludar ahora, porque mañana está de cumpleaños. Así que si tiene por ahí los muchachos, vístalo rápidamente.
1: Un año más a cumplir.
0: Ahí estamos, saludamos a quienes cumplen un año el 18 de septiembre.

0: septiembre hay doble celebración. Queremos enviar un abrazo enorme y muy cariñoso a Cristian Vegalillo, que mañana está de cumpleaños, ¿eh? O sea, este 18 está de cumpleaños, ¿eh? Un saludo grande para Cristian Vegalillo, que este 18 está de cumpleaños. Cristian, que este 18 sea un día lleno de alegría, cariño, buenos momentos y, por supuesto, que nos falte una buena empanada, una cuequita y un brindis por la vida.
1: O sea, en vez de soplar la torta, va a tener que soplar las velas de la empanada, pues, hombre, ¿ah?
0: ¿Eh? Claro, pues, ¿ah? ¿Eh? Oye, este saludo va con todo el cariño de tu tía Marcelita Lillo, que te desea un cumpleaños maravilloso y que sigas llegando muchos años más, siempre rodeado de amor, salud y felicidad, ¿ah? ¿Eh? Así que a celebrar, Cristian, porque pocos pueden decir que cumplen años junto cuando todo Chile está de fiesta, vos. Muy feliz cumpleaños, Cristian. Un abrazo gigante de parte de tu tía Marcelita. Así que felicidades, que lo pasen bien. Un tremendo saludo para Cristian Vegalillo, que este 18 de septiembre está celebrando un año más de vida.

bandera, prepara la empanada, baila cueca y se sirve su terremotito. Cristian está celebrando su propio 18, Cristian Vega Lillo. Un saludo grande de parte de Marcelita Lillo, su tía. Lo pasen súper bien este cumpleaños en este 18 de septiembre. Abrazos en la radio chilena.

0: Hay el folclor de la Isla de Pascua, que también es nuestro, ¿ah? Folclor polinésico. ¡Viva Chile! ¡Viva América! Oye, pues por aquí, a ver qué es lo que dice la Marcelita Lillo.
1: Luis, mil gracias, se pasó. Yo aquí picando un poquito de carnecita para hacer una empanadita. Ya, gracias, don Luis, que lo pasen muy bien.
0: Páselo bien usted también junto a su sobrino ahí en el cumpleaños, ¿va? Y nos manda una paya. Aquí va una paya de las que escribí a mi querido padre, dice: cuando Dios pintó a Perico, lo pintó con un cepillo. Y el diablo, para no ser menos, también pintó el papá, ya. Aquí está. Ya. Cuando Dios pintó a Perico, lo pintó con un cepillo. Y el diablo, para no ser menos, también pintó a Carlos Lillo. ¡Ah! Ese era el papá de la Marcelita Lillo. ¡Ah, qué bueno! ¡Qué bueno! A ver, por ahí la señora Mirta nos pidió una canción. Estamos tocando puro folclore hasta las 12, ¿ah? ¡Viva Chile! ¡Viva América, miércoles! Hay que disfrutarlo. Oye, mándenos payos, ¿ah? Mándese una paya, pues nuestro WhatsApp es el más 569-4901-7950. Así que para que nos mande su paya. Más 569-4901-7950. Ya. Mote mote con huesillo. La Lisita Cáceres, la vecilla cantora, a petición de la señora Mirta. Aquí estamos, mote mote con huesillo. ¿Cuánto mote con huesillo van a vender hoy en el río? Con esta fiesta. Ay, ay, ay, nomás. Vamos con la Lisita.

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1: 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Las 10 de la mañana, con 54 minutos. ¿No necesitas un ejército o maestro? 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

0: La mañana chilena, la mañana de todos. Hoy ya son las 11 de la mañana con 3 minutos en la radio chilena. 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
0: Oye, tenemos saludos por ahí. Por acá hay audio también. Ya, tenemos audio también, tenemos saludos. Vamos a ir con el Patito por ahí, porque Patito quiere saludar a su hijo que está de cumpleaños, Así que vamos a tener que vestir los chiquillos de nuevo, Vamos a tener que vestir los chiquillos de nuevo. Pero mientras, escuchamos a don Manuel acá, pues. ¡Don Manuel!
2: San Pedro, porque era calvo, al señor le pidió pelo, y el señor le contestó: déjate de... pero... viniéndome de Calama, pasando por Coyihuay, traigo una flor en el pelo, ¿por qué no me la sacáis?
0: Déjale, el payador de Sucupira, don Manuel, ¿Quién le parece? Puras payas nomás, a ver.
2: San Pedro, porque era calvo, al señor le pidió pelo, y el señor le contestó: déjate de... pero... viniéndome de Calama, pasando por Coyihuay, traigo una flor en el pelo, ¿por qué no me la sacáis?
0: Ahí está el payador de Sucupira. Oye, la María Inés Muñoz nos manda, dice: 3 meses tenía mi guagua ahí, la Fernandita, y muestra a la nietecita que está grande ya, está preciosa, Dios la bendiga. Va a pasar las fiestas patrias con nieta ahí, nuestra querida María Inés, así que vas a patear con el babero, tiene un tremendo babero, le llega al suelo, qué lindo, que Dios la bendiga. A ver, el Patito, ¿dónde está el Patricio? Por aquí. Patito nos pide un favor, que está de cumpleaños su hijo, así que tiene por ahí, don Elías, el cumpleaños feliz, te deseamos a ti.

0: Oye, Luchito, amigo mío, Luchito Yerma y Don Elías en los estudios centrales. Mira, me gustaría que me hicieran un favor. Quisiera saludar a mi hijo Felipe, que cumple este año u otro año más de vida. Muy bien, nació el 17 de septiembre, también nació él. Y desearle lo mejor de este mundo en su nuevo año que cumple, y que todos sus proyectos le salgan muy bien, acompañado de la mano de Dios.
1: Bien, pues, saludo para Felipe, ¿eh? Un abrazo grande para Felipe, que Dios le bendiga con un año más de vida, que esta vuelta al sol sea maravillosa. Felipe Valdés, ¿eh? Un abrazo grande para él, que siempre el éxito lo corone, ¿eh? Que siempre el éxito esté a su lado, y por supuesto, con mucho cariño, de parte de su papá, ¿eh? Y de su mamá y de parte de toda la familia, para el hijo de Patito, Felipe Valdés, ¿eh? Felipe Valdés, feliz cumpleaños, ¿eh? Oye, maravilloso. Y que el pato diga el pasado el 18 sabe la paternidad y pues. Ay, Dios mío. Qué bonito cuando los padres saludan a su hijo, me encanta. Porque eso se demuestra el amor, el cariño. Y por supuesto, muy feliz cumpleaños para Felipe Valdés. Oye, que este 17 de septiembre, cuando Chile comienza a celebrar, él tiene un doble motivo para brindar. Que este nuevo año de vida venga cargadito de salud, de amor, de alegría y muchos buenos momentos junto a la familia y amigos. Un abrazo enorme y que disfrutes tu cumpleaños como corresponde, con cueca, empanada, buena música, por supuesto, con el cariño de tu papá, ¿eh? Feliz cumpleaños, Felipe, Felipe Valdés, ¿eh? Que lo pases muy bien de parte de Patito y de tu mamá y de toda la familia. Así que un abrazo grande para él. Felicidades. Y estamos viviendo este mes de la patria. ¡Viva Chile! ¡Viva América!

0: muy bien, tal, oye, fiestas para que la disfruten familia este 18 de septiembre, ¿eh? Y estas fiestas patrias, por ejemplo, atención.
1: Atención Pelarco, este 18 de septiembre ven a celebrar con nosotros los Juegos Populares de La Batalla. 34 años de tradición, desde las 13 a las 20 horas en la Escuela Willibaldo Núñez. 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
0: Déjale, y este 19 de septiembre, ya el 18, el 19, los Juegos Campesinos son acá en, ¿cómo se llama? En Numpay, pues, ¿eh? En Numpay, claro. Aquí en Numpay a las 12:30 comienzan los Juegos Campesinos. Aquí en Numpay van a estar súper buenos. Habrá presentación de grupos folclóricos, comidas típicas, juegos tradicionales, campeonato de cueca, barrilete en caballo, actividades para niños y adultos, premios en todas las competencias y mucha sorpresa. $2,000 la entrada, 19 de septiembre, desde las 12:30 horas, en el lugar Cancha de Numpay. ¿Ah? Oye, y para que no se olviden este 18, pónganse con una luquita. Pues, ¿ah? Fíjese que hay un amigo que es David Núñez, que es kayakista talquino, participa en competencia mundial de kayak en Argentina y en una maratón en Argentina también, que es una maratón extraordinaria, y está haciendo un sorteo con muy buenos premios, una rifa, porque no hay plata pues para ir. Así que hay que permitir que los chilenos puedan participar. La rifa es el 11 de octubre del 2026. Se sorteará en vivo online a las 20 horas y usted puede comunicarse para comprar un número al +569 97 95 80 60. Ayudemos a este deportista talquino. Ya, oye, tengo una sorpresa en los estudios centrales. ¿Ah? Se trata de un gran amigo nuestro, un gran amigo que ama el folclore, que siempre nos visita, hacía tiempo que no nos visitaba, ¿ah? Pero aquí está con nosotros. ¿Ah? Vamos a saludar a nuestro amigo, que se presente él, porque era un gran folclorista. Buenos días, preséntese, amigo, para que la gente lo escuche.

0: Presente, señor.
1: Señor Luis Fernando Barraza Gárate. Estoy en su casa, señor Bielman. Amigo de aquellos años cuando éramos muy felices. Aquí estoy con don... Recordando y saludando a todos sus auditores, a la radio, a sus ejecutivos, a sus empleados, etc. Y hoy le voy a hacer una donada maravillosa con un brindis. ¡Oye! Yo quiero que mi canto hable. Yo soy de la región del Maule, recorriendo Chile entero, por haciendas y potreros, villas, barrios y plazas. Son Luis Fernando Barraza quien les brinda y les cantará lo que es típico del folclore. ¡Uyú!
0: ¡Déjale!
1: ¡Fuera, fuera! Ahora, yo brindo como amansador de potrillos y potrancas, y nunca le falta el anca una moza para el amor. Para montar con valor me tomo medio vihuelo, y jamás he tocado el suelo aunque la diablo me vea. Y si mi suegra corcovea, también que la monto en pelo, mi hermano.
0: ¡Déjale!
1: ¡Uy, uy! Ahora cantamos todos. Decía mi mamá,

0: ¡Déjale!
1: Gracias.
0: Don Luis Fernando Barraza Gárate, ¿cómo está usted tanto tiempo que no lo escuchamos en esta radio, en la radio chilena? ¿Cómo le va?
2: Y que no le escucho.
3: ¡No le escucha!
2: No escucho.
0: ¿Cómo lo va a escuchar? Dele, por favor, monitor, pues.
2: Ahora sí, profesor, gusto saludarlo, pues.
0: ¿Cómo
2: acuérdese
0: está usted
2: cuando
0: tanto
2: éramos más jóvenes y éramos felices?
0: Chilena.
2: Lo recuerdo siempre, está en mi mente usted.
0: Gracias, muchas gracias.
2: Y aquí
0: gracias.
2: Don Elías también, que me brindaron su casa, qué sé yo. Todo
0: de
2: el mundo.
0: Manera.
2: Yo estoy muy contento, pasé a saludarlo, vengo de Senama. Voy a participar en un concurso y voy a cantar una
0: tonada. Ah, qué bueno.
2: Ahí. Ahora le quiero contar que esta tonada... Dice, la rosa encarnada. La cantamos porque usted la sabe todas estas tonadas.
4: Cante la rosa.
2: Tomaste rosa encarnada y guárdala que está en capullo. Cante conmigo.

0: ¡Éjale! Don Luis Fernando Barraza Gárate, en esta visita a la radio chilena, la radio de todos. Oiga, Luis Fernando, ¿cuál es la última canción que nos va a cantar en esta mañana?
1: Hay una canción que le gusta mucho a usted, que dice Detrás de la zarzamora.
0: Ah, ya.
1: Usted sabe que parece que es de Linares este caballero.
0: Sí, pues. ¿Mm? De San Javier, Mario Oltra, Blanco.

0: Un saludo muy cordial para usted, don Luis. Como le decía antes, siempre ustedes y don Elías están en mi mente. Ustedes son unas personas muy cordiales y muy queridas por la región del Maule. La radio chilena, por supuesto, la mejor. Un agrado de saludarlo en esta fecha 17, de pasadita por esta casa maravillosa. Muchas gracias.
1: Muchas gracias, don Luis Fernando, que tenga un buen día. Nos ha dado una tremenda sorpresa, muy querido Luis Fernando Barraza Gárate. Gracias por haber visitado nuestra casa radial y, como siempre, las puertas están abiertas. Un abrazo y que viva Chile, viva América.
0: ¡Viva Chile, mierda!
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ramada embanderada, también el palo encebado, la chicha y el buen asado, y las ricas empanadas, las cuecas y las tonadas, nos vienen a deleitar. 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Disfrutemos con agrado nuestra fiesta nacional.

0: 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Oye, le quería decir una cosa. La Paulita Acevedo nos está escuchando ahí. Hacía tiempo que no nos escuchaba. Dice que la señal no estaba bien, pero ya nos está escuchando bien por ahí en Santa Rosa Lavadero.
1: Oye, Guastemia, ayer estuve buscando, comprando ahí vinito donde un amigo de Santa Rosa Lavadero, Así que ahí estaba donde don Luis Figueroa, claro, don Luis Figueroa, más conocido como el Bajarito, mi ajá, lindo, precioso, por Dios. Estaba acompañando a don Lucho,
0: Oye, la fila no se habla, señor. En la fila no se habla.
1: Aquí tenemos un pajarito nosotros, el pajarito gallego allá. Don Luis Figueroa es el pajarito de Santa Rosa.
0: Oye, un saludo grande para nuestro amigo Santa Rosa Lavadero, Oye, la Mati está escuchando a don Luis Fernando Barraza Gárate,
2: Uy, uy.
3: Hola, hola, buenos días, buenos días, buenos días, Luchito, para usted y toda su familia. Que estén bien, que pasen un lindo 18 también para don Elías Mena, saludar a la señora Carolina, don Mauricio Gallego, a don Abraham y a Alcevita también. Bueno, aquí desde la población Carlos Truj, les mandamos saludos con Paulito, que sean muy, muy, muy bendecidos en este día y siempre. Y a toda la gente que escucha, que pasemos, tratemos de pasar un feliz 18. Buena las cuecas y las payas, Luchito. Los felicito a todos. Chao.
0: Gracias. Mire, aquí lo estaba escuchando cuando cantaba Luis.

0: Mire, para que vea que cantaba con Don Fernando, Un abrazo grande. Oye, para Paulito también, que lo pasen bien ahí junto a nuestra amiga la Mati, también que lo pasen regio para estas fiestas patrias en familia, ¿ya? En la medida que se pueda. Un abrazo enorme. Oye, no se olvide que tenemos invitación para el 18 de septiembre, allá en La Batalla, hay unos juegos campesinos, escuche La Batalla, Y después también hay aquí en
1: Atención Pelarco, este 18 de septiembre ven a celebrar con nosotros los Juegos Populares de La Batalla, 34 años de tradición, desde las 13 a las 20 horas en la Escuela Willibaldo Núñez, comida chilena, folclor, juegos típicos, artesanía y mucho más. Entrada liberada. Invita Junta de Vecinos La Batalla, colabora Ilustre Municipalidad de Pelarco. No faltes.
0: Pero esos son otros juegos, pues, el día 18 y el día 19, la Paolita nos mandó la programación aquí, son los juegos tradicionales de Numpay, Oye, tienen 30 y tantos años también, pues, Juegos tradicionales de Numpay, tradición, cultura, familia y nuestra gente. Organiza el Club Deportivo Numpay, Juegos Tradicionales, 19 de septiembre en el Estadio Numpay. A las 12:30 en la apertura, a las 13 la volantinada, a las 13:30 barrilete a caballo, 14 carreras en saco, 14:20 carreras tres pies, 14:40 carretilla humana. Después viene el charro mati, después movimiento a la rienda, campeonato de rayuela, competencia de emboque, gincana, tirar la cuerda, carrera de la novia, competencia de volantín, pillar la gallina. Y después a las 6 de la tarde y hasta las 19:20. Brotes de mi siembra, campeonato de cueca y amaneceres de talca. 2.000 pesos valen.

0: un pueblo a bailar. Canción ganadora de Viña del Mar y que es el himno de la fiesta de la Tirana ahora. Oye, preciosa la canción. Oye, don Héctor Flores Macaya, donde se haya, estamos con Ahorro Coop. Un saludo a Ahorro Coop para todos nuestros amigos asociados a Ahorro Coop. En esta fiesta patria le deseo a Ahorro Coop que lo pasen pero súper bien, ¿ah? 5 Oriente, 1421, 3 y 4 Norte. Don Héctor Flores Macaya, donde se haya, la ra ra ra ra ra ra.
1: Aquí ando trabajando y con mucha alegría. Yo le hago competencia a Panchito Carreño todos los días. Hoy, una competencia leal. Un saludo grande para todos los que están en sintonía de Radio Chilena, para usted, don Luis, don Elías, don Mauricio y a la mía y a su madre María Valdés. Por favor, ¿ya? Y un temita de los recuerdos. Puede ser de Miriam Hernández, Mañana. Pero el tema para hoy día. No, el tema se llama Mañana. ¿Ya? Por favor, chao. Solamente temas del. Parece que no hay recuerdo, hay solamente temas del de Fiestas Patrias. Tonada, todo eso. Puede ser un temita entonces el gorro de lana. ¿Ya? Por favor, chao.
0: Ya, pues. No puede ser tal de Miguel Hernández, pero puede ser el otro.
2: No le tocamos el tema que pidió don Héctor Torres Macaya, porque le dijimos que no puede ser nada. No es que estamos celebrando estas fiestas patrias con una rica empanada.
0: Vamos con la música entonces, antes que se termine el programa, ¿eh? Listo.

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1: Oye, un saludo grande para la Paolita Acevedo, que lo pase bien junto a toda su familia. La familia Acevedo aquí son numerosas, se te hace una tremenda fiesta ahí. Una mesa más grande, más larga que la de T Club, ¿ah? Larguísima, ¿ah? O pasan re bien. Un saludo grande para ellos. Oye, a ver. ¿Ah? La ramada comienza hoy día a las 7 de la tarde, será inaugurada en el Parque del Río Claro. Antes era la Riviera del Río Claro, ahora es el Parque del Río Claro. ¿Ah? En la antes era ahí en el Río Claro, nomás ahora en la explanada del Río Claro. Todo va a cambiar. ¿Ah? Así que a las 7 de la tarde. ¿Ah? Van a durar hasta el domingo, más o menos hasta las 20 horas, porque ahí llegan los carabineros, usted sabe. Fuera. ¿Ah? Es que me queda la última. No, fuera. No hay caso. ¿Ah? Así que hasta el domingo. Oye, pórtese bien. Juegos populares y todo lo demás ahí. Y también, fíjese, puede ir al cerro, puede ir a elevar volantines, pero que no sea con hilo curado, ¿ah? Sin hilo, Abraham.
2: ¿Cómo es, viajando lindo?
1: Sin hilo curado, ya. Listo. Oye, y tengo más información. Mañana es el desfile a las 12, frente en la calle Unoriente, frente al edificio Correo, donde siempre ha sido, pero a las 10 es el Tedeum de Acción de Gracias, oficiado por el señor Galo Fernández Villaseca, en la iglesia catedral. Es a las 10, termina el Tedeum, la gente, las autoridades que van ahí se van a ubicar al lugar o tomar al baño mientras a las 12 están listos. Y así la cosa. Y después estarían ya presenciando el desfile, ¿eh? El desfile de honor. Así que así se nos van las fiestas patrias. La parada militar, la gran parada militar. ¿Eh? Pido permiso, señor presidente, para dar comienzo a la parada militar 2026 en honor a las glorias del ejército. Autorizado, general Abraham.
2: Gracias, mi presidente.
1: Y parte el toallo. Oye, y todos los años lo mismo, ¿ah? ¿Eh? Este gallo, no sé, ya Davor Juranovich parece que se llama, siempre lo mismo, ¿ah? ¿Eh? Bueno, ya pidió permiso el general a cargo de las fuerzas. Todas las cámaras y toda la atención están en el Tarmón Mayor de la Escuela Militar. ¡La misma cuestión! Lo mismo, ¿ah? Pero va a estar muy buena, hay que verla. Va a ser a las 12 la parada militar desde el Parque Caucillo, desde la élite del Parque Caucillo. Antes se llamaba el Campo de Marte, para que usted sepa. Listón de madre palo. Faltan 9 para que sean... 9 para que sean las 12 mediodía en Chile. ¿Tenemos canciones? Vamos a la música.

0: Me dice la María Inés que esta es la canción del bombón. Bom, bom, bom. Bom, bom, bom. Que saben de cordillera.
1: ¿Puede ser mejor la canción de Con mi bombo y mi chinchín?
0: No, pues no.
1: ¿Puede ser mejor lindo? Brindo por la gente que los escucha en la radio chilena. Ojalá que le vaya bien en las ramadas y se coma hartas anticuchas.
0: ¿Son anticuchos, señor?
1: Es que allá en el Sahara le decimos anticucha. ¿Ah? Los anticuchos, los anticonceptivos de los gatos. Anticucho. Brindo por la patria mía. Brindo por la empanada. Y también brindo con mi tía, que nunca se raja nada.
0: Ya, ¿cómo es, hombre?
1: Ya. Seguimos. Mañana 18 de septiembre y me voy a la ramá a tomarme un vaso chicha y a comerme una empaná. Tú crees que lo sé nada, pero estás equivocado. Te bailo de varias formas y te voy a dejar picado. No bailo tanto, pero tengo otra gracia que la demuestro donde vaya. Por eso que ahora te desafío a echarnos una palla.
0: No, usted no más oiga.
1: Ten cuidado con lo que dices, porque te puede pasar la cuenta. No vayas a hacer cosita, pues, que yo te deje en vergüenza. Mejor afírmate, viejo feo, que tenés tremenda guata. No vayas a hacer cosa que te salga el tiro por la culata.
0: Déjale.
1: Mira como tirito, viejo chico y aniñao. Los guasos de aquí de Talca también somos bien parados. Vaya, brindis, no importa, porque soy muy reaniñado. No me vaya a hacer cositas que quería avergonzado. Yo las bailo donde sea, y con guitarra, mujer, sea bonita o fea, siempre la voy a querer, vía Chile, miércoles.
0: Déjale, nuestro payador, mire, ¿qué le parece, Y cuando llegó no sabía ni hablar, ahora está de payador.
1: Si no le gustan las cuecas, no sabrá lo que es bueno. Y a la tierra donde vaya, siempre será un mal chileno. Aquí está el payador del Sahara. A ver qué dice por acá. Vaya o brindis, no importa, porque yo soy muy aniñado y no vaya a ser cosita que te pegue un combo y te deje cuidado. Si querís, tírate al tiro, porque te estoy esperando. Sea un brinde, una paya, igual te voy a dejar tiritando. Oye, guaso, no te alterí ni levantís mucho el asta, porque con este viejito te podéis pisar la guasca. Parece que te asustaste, pero igual cuida un paso. Mira que a veces los viejos chicos le sacamos la mugre a los guasos.
0: Ah, mire, increíble. Oye, ya nos estamos despidiendo, ya deseando que lo pasen bien. Gracias a Orrocop, que les vaya súper bien. Oye, no se olviden, la batalla son los Juegos Campesinos, en la batalla, el día 18 de septiembre allá en la comuna de Pelarco, en la escuela de la batalla, y aquí los Juegos Campesinos serán el 19 en la cancha de Numpay, ¿eh? Así que mañana a las 10 es el Tedeum de Acción de Gracias, y a las 12 es el desfile. Hoy las ramadas se inauguran a las 7 de la tarde en la explanada del Río Claro, ahí en el Parque del Río Claro. Y no se olvide que el 21 de septiembre a las 12 horas será la misa para celebrar los 18 años de la Pascua de Monseñor Carlos González Cuchara. Así es que ahí está todo lo que teníamos que contarle. El día 21 es el Día del Trabajador de la Radio, les vamos a estar acompañando igual, no hay ningún problema, así que estaremos ahí, pues, de todas maneras, ¿ah? Así que muchas gracias por la sintonía, que les vaya súper bien. Gracias en nombre de Orcop, don Elías, don Mauricio, la señorita Carolina, don Abraham, y que les habla Luis Sebastián Bielma. Y para despedirnos estos versos, pues, ¿ah? Despidámonos, ¿ah? Vamos, póngale volumen. Padre nuestro, que estás en el centro, donde brota el pan y el vino, curso de lluvia al camino, montañas del roble eterno, pasión del hombre nuestro, alegre, sincero, ladino, de hilanderas del destino, de devotos de tu presencia, cantor de las mil vivencias, así es el hombre maulino. Buenas tardes, hasta el lunes si Dios quiere.

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0: Muy buenas tardes, hermanas y hermanos. Bienvenidos a esta celebración. Oramos por los siguientes hermanos que han partido al encuentro con el Señor. Violeta Amalia del Carmen Donoso Pozo, Mario Antonio Briceño Fonseca, Osvaldo Amigo, Juan Amigo, Noema Muñoz, Alexis Javier Aguilar Parra, Mario Rafael Sepúlveda Parada, Sonia Maldonado de Sepúlveda, Mario Rafael Sepúlveda Maldonado, Rogelio Parada Salcedo. Roguemos al Señor.
1: Escúchanos, Señor, te rogamos.
0: Vladimiro Márquez, Hugo Alejandro Rojas Alvarado, María Cecilia Villarreal González, Texi Retamal Leighton, Luis Alberto Quintana Quintana, Yoconda Terrizano Bustos, Oscar González Garrido, Brunito González González, Clarisa García Vilches, Adriana Muñoz Retamal. Roguemos al Señor.
1: Escúchanos, Señor, te rogamos.
0: Jaime Retamal Pardo, José Núñez Salazar, Alicia Toledo, José Antonio Núñez, Raúl Núñez Toledo, María Angélica Villacura Rojas, Marta Rojas de Villacura, Eliseo Gómez Yáñez, Clorinda Gómez Yáñez, Marina del Carmen Gómez Yáñez. Roguemos al Señor.
1: Escúchanos, Señor, te rogamos.
0: Hermosina del Carmen Gómez, Elba de las Mercedes Gómez Gómez, Aida Castillo Rojas, Fernando Poblete Hernández, Macarena Bravo Fuentes, Pedro Bravo Núñez, Roberto Fuentes Núñez, Fermina Fernández Ramírez, Flor Valenzuela Jiménez, Hugo Lucero Armijo. Roguemos al Señor.
1: Escúchanos, Señor, te rogamos.
0: Julio, Héctor y María Eugenia Hernández Bravo, Victoria Chavarría Medel, Graciela Bañares, Emilio Hernández Palavicino, Ana Julia Hernández Bravo, Verónica y Luis Chavarría Medel, Sandra Hernández Aliste, Oscar Moreno Pozo, Claudio Marchán Cáceres, Juan Carlos Morán Espinosa, Rosa Contardo, Bárbara Montserrat Silva Salinas, Cristóbal Orellana, primer año 3 meses, Armando Rivera. Roguemos al Señor.
1: Escúchanos, Señor, te rogamos.
0: Les invito a ponerse de pie y rezamos el ángel. El ángel del Señor anunció a María. Dios te salve, María, llena eres de gracias, el Señor es contigo. Bendita tú eres entre todas las mujeres y bendito es el fruto de tu vientre, Jesús.
2: Santa María, Madre de Dios, ruega por nosotros pecadores, ahora y en la hora de nuestra muerte. Amén.
0: He aquí la esclava del Señor.
3: Hágase en mí según tu palabra.
0: Dios te salve, María, llena eres de gracias, el Señor es contigo. Bendita tú eres entre todas las mujeres y bendito es el fruto de tu vientre, Jesús.
2: Santa María, Madre de Dios, ruega por nosotros pecadores, ahora y en la hora de nuestra muerte. Amén.
0: Y el Verbo de Dios se hizo carne.
2: Y habitó entre nosotros.
0: Dios te salve, María, llena eres de gracias, el Señor es contigo. Bendita tú eres entre todas las mujeres y bendito es el fruto de tu vientre, Jesús.
2: Santa María, Madre de Dios, ruega por nosotros pecadores, ahora y en la hora de nuestra muerte. Amén.
0: Ruega por nosotros, Santa Madre de Dios,
2: para que seamos unidos a las promesas y gracias del Señor Jesucristo.
0: Te suplicamos, Señor, que derrames tu gracia en nuestros corazones, para que, habiendo conocido por el anuncio del ángel la encarnación de tu Hijo, por su pasión y su cruz, seamos conducidos a la gloria de su resurrección. Te lo pedimos por Cristo, nuestro Señor.
1: Amén.

0: Amén. La gracia de nuestro Señor Jesucristo, el amor del Padre y la comunión del Espíritu Santo esté con cada uno de ustedes.
1: Y con tu espíritu.
0: Celebramos en este día la memoria de San Roberto Belarmino, este jesuita que defendió la fe en tiempos complicados de reforma en la Iglesia, obispo, cardenal. Queremos pedirle a él que interceda por todos nosotros para seguir dando profesión de fe. Vamos a reconciliarnos con el Señor, así como la mujer del Evangelio llora sus pecados, que podamos lamentarnos por faltarle a la bondad, al cariño de Dios. Pidamos perdón.

Dios, rico en misericordia y siempre fiel, perdone todos nuestros pecados y nos lleve a la vida eterna. Amén. Oremos. Dios nuestro, que para defender la fe de tu Iglesia, otorgaste a San Roberto Belarmino sabiduría y entereza admirable, concede por su intercesión que tu pueblo se alegre de profesar íntegramente esta fe. Por nuestro Señor Jesucristo, tu Hijo, que vive y reina contigo, en la unidad del Espíritu Santo y Dios, por los siglos de los siglos. Amén. Tenga la bondad de tomar asiento para acoger la palabra de Dios.

0: Lectura de la primera carta del apóstol San Pablo a Timoteo. Querido hijo, que nadie menosprecie tu juventud. Por el contrario, trata de ser un modelo para los que creen, en la conversación, en la conducta, en el amor, en la fe, en la pureza de vida. Hasta que yo llegue, dedícate a la proclamación de las Escrituras, a la exhortación y a la enseñanza. No malogres el carisma que hay en ti y que te fue conferido mediante una intervención profética por la imposición de las manos del presbiterio. Reflexiona sobre estas cosas y dedícate enteramente a ellas para que todos vean tus progresos. Vigila tu conducta y tu doctrina y persevera en esta actitud. Si obras así, te salvarás a ti mismo y salvarás a los que te escuchan. Palabra de Dios.
1: Alabamos.
0: Hermanos, cantamos la antífona.

0: Las obras de sus manos son verdad y justicia. Todos sus preceptos son indefectibles. Están afianzados para siempre y establecidos con lealtad y rectitud.
1: Gracias al Señor porque es bueno.
0: Él envió la redención a su pueblo, promulgó su alianza para siempre. Su nombre es santo y temible.
1: Den gracias al Señor porque es nuevo.
0: El temor del Señor es el comienzo de la sabiduría. Son prudentes los que lo practican. El Señor es digno de alabanza eternamente.

0: El Señor esté con ustedes.
1: Y con tu espíritu.
0: Evangelio de nuestro Señor Jesucristo, según San Lucas.
2: Gloria a Dios.
0: Un fariseo invitó a Jesús a comer con él. Jesús entró en la casa y se sentó a la mesa. Entonces una mujer pecadora que vivía en la ciudad, al enterarse de que Jesús estaba comiendo en casa del fariseo, se presentó con un frasco de perfume y colocándose detrás de él, se puso a llorar a sus pies y comenzó a bañarlo con sus lágrimas. Los secaba con sus cabellos, los cubría de besos y los ungía con perfume. Al ver esto, el fariseo que lo invitaba pensó: si este hombre fuera profeta, sabría quién es la mujer que lo toca y lo que ella es, una pecadora. Pero Jesús le dijo: Simón, tengo algo que decirte. Di, maestro, respondió él. Un prestamista tenía dos deudores. Uno le debía 500 denarios y otro 50. Como no tenía con qué pagar, perdonó a ambos la deuda. ¿Cuál de los dos lo amará más? Simón contestó: pienso que aquel que perdonó más. Jesús le dijo: has juzgado bien. Y volviéndose hacia la mujer, dijo a Simón: ¿ves a esta mujer? Entré en tu casa y tú no derramaste agua sobre mis pies. En cambio, ella los bañó con sus lágrimas y los secó con sus cabellos. Tú no me besaste. Ella, en cambio, desde que entró, no cesó de besar mis pies. Tú no ungiste mi cabeza. Ella derramó perfume sobre mis pies. Por eso te digo que sus pecados, sus numerosos pecados, le han sido perdonados. Por eso demuestra mucho amor. Pero aquel a quien se le perdona poco, demuestra poco amor. Después dijo a la mujer: tus pecados te son perdonados. Los invitados pensaron: ¿quién es este que hasta llega a perdonar los pecados? Pero Jesús dijo a la mujer: tu fe te ha salvado. Vete en paz. Palabra del Señor.
1: Gloria a ti, Señor.

0: Tenga la bondad de tomar asiento un ratito. El Señor nos ofrece este pasaje del Evangelio de Lucas para que podamos reconocer la grandeza de Dios y el amor infinito de Dios. Pero para poder reconocer ese amor infinito, hay que experimentar ese amor infinito. De lo contrario, nos podemos transformar como este fariseo llamado Simón, que era una persona buena. Había invitado al Señor a comer a su casa. Había hecho una obra muy buena. Quería saber del Señor. Probablemente quería conversar muchos temas. Y también había invitado a otras personas. Habían varios ahí, sentados a la mesa, cuando aparece esta mujer, que aquí en el Evangelio de Lucas no nos dice su nombre, nos dice el nombre del fariseo, Simón, pero el nombre de la mujer no lo dice. Pero la Iglesia ha descubierto quién es esta mujer. Lo primero es que debemos recordar que San Agustín, Santo Tomás de Aquino, señalaron que la mujer de este texto de Lucas es María. ¿Y quién es María? La que tenía dos hermanos. ¿Y cómo se llamaban esos hermanos? Juanita y José. No. Marta y Lázaro. Lázaro, al que resucitó. Esa es la mujer. Pero podríamos pensar, pero si esa mujer era buena, sí, como el fariseo. Escuchaba atentamente a los pies del Señor su palabra, sí. Acogió lo mejor, la mejor parte, como lo dijo a Marta, su hermana, que Marta estaba atareada con muchos trabajos, sí, es ella misma. Pero después de este Evangelio, nos va a hablar de que estaba a los pies del Señor, escuchando su palabra. Y se da cuenta de que su vida pasada estaba muy lejos de Dios. ¿Cómo podemos saber que María, la hermana de Marta y Lázaro, era esta mujer pecadora, como es la cualidad que sabemos en este texto de Lucas? ¿Por qué? Porque esta misma mujer pecadora, la misma María de Betania, es María Magdalena. Las tres mujeres, que aparentemente son distintas en la palabra de Dios, es la misma persona. Pero podríamos pensar, ¿María Magdalena era prostituta? No, nunca lo fue. Sí tenía una vida lejos de Dios, porque debemos recordar que estos tres hermanos, María, Marta y Lázaro, tenían muchos bienes, eran ricos, y tenían una casa en el lugar donde los ricos iban de veraneo, a la orilla del mar de Galilea, en Magdala. Y ahí, en ese lugar donde María vivía la vida, como decimos aquí, a cuerpo de rey, conoció al Señor. Ella no necesitaba de Dios, porque tenía todo lo que el mundo ofrecía y mucho más. Ella lo pasaba muy bien, lejos de Dios, nos recuerda a tanta gente que puede pasarlo muy bien lejos de Dios. Pero eso le servía para alcanzar la felicidad completa, no. ¿Al mundo le sirve todos los bienes materiales para ser feliz? Tampoco. Aunque compremos toda la carne y el vino del supermercado para pasar un buen 18, ¿nos hace feliz eso? No, tampoco. Y ella se dio cuenta que le faltaba algo en su interior y lo encontró en el Señor, que la llenó de misericordia y de perdón, y desde ahí se transformó en una fiel seguidora del Señor, tan fiel que se ponía a escuchar a los pies del Señor su palabra, tan fiel que es capaz de derramar perfume en los pies. Y además lloraba porque se daba cuenta de su pecado, de sus numerosos pecados, de haber estado tan lejos de Dios. Y lloraba porque se daba cuenta que el amor más amado, que es Dios, tuvo compasión de ella, como tiene compasión el Señor de cada uno de nosotros. Y por eso lloraba. Es bueno llorar las penas de nuestros dolores y de nuestros pecados, porque nos damos cuenta ahí de nuestra fragilidad y de la gran necesidad que tenemos de la misericordia de Dios. Esa fue la experiencia de esta mujer pecadora, de María de Betania o de María Magdalena, que es la misma mujer. Nos enseña a esta mujer a hacer ese camino de dolor por nuestros pecados, de ponernos a los pies del Señor, besar al Señor por su infinito amor y derramarle lo que tenemos, nuestros dones, nuestro perfume, a los pies del Señor. En cambio, el fariseo Simón no se dio cuenta de eso. Solo se dio cuenta de las cualidades anteriores de esta mujer. Era una pecadora, lejana a Dios y a su salvación, pero en realidad es él el que estaba lejos de Dios, no esta mujer. Al final de este texto de Lucas, la gente murmuraba a los invitados: ¿quién es este que llega hasta perdonar los pecados? Eso se parece mucho al sacramento de la reconciliación, porque hemos escuchado muchas veces, o hay mucha gente que lo piensa: ¿quién es este que perdona por algún sacerdote, por el sacramento de la reconciliación? Yo me confieso directamente con Dios. Ese es pura chiva nomás. ¿Quién es este que es capaz de perdonar los pecados? Es el Señor el que se hace presente para perdonar los pecados. Y se hace presente porque María, esta mujer del Evangelio, tiene fe y confió que se le podía perdonar todos los pecados. Y por eso al final el Señor le dice: tu fe te ha salvado, vete en paz. Eso es lo que sucede en el sacramento de la reconciliación. María experimentó ese sacramento. El Señor la liberó de sus pecados porque ella tenía fe. Tenía fe en el Señor y tenía fe en todos los sacramentos, porque hay gente hoy día que cree en el sacramento de la Eucaristía y no en el de la reconciliación. Entonces, su fe es a media, su fe es tibia, muy débil, porque debemos confiar en todo lo que nos dejó el Señor y no solamente en lo que nos gusta o en lo que nos conviene. Tu fe te ha salvado, vete en paz. Eso sucede en el sacramento de la reconciliación. Pacificamos nuestra vida por el Señor, y con el Señor. Hoy día es el Señor el que está aquí, el que nos perdona, el que nos llena de fe, el que nos salva, el que nos regala paz. Hoy día el Señor nos invita a hacer el camino de esta mujer, reconociendo nuestros muchos pecados, pero por sobre todo reconociendo la gran misericordia que el Señor ha tenido para con cada uno de nosotros. Alegrémonos por tener a este Dios lleno de compasión y de cariño con nosotros. Alegrémonos porque el Señor no reniega de nosotros y se hace presente en el sacramento de la Eucaristía. Acerquémonos entonces a los sacramentos de salvación para encontrar esa vida que encontró María y que creía que estaba muy lejos. Encontrar la vida, la encontró en el Señor y dedicó su vida y entregó todo para ser una fiel discípula del Señor, como lo fue María, la madre del Señor. Al Señor sea siempre el poder, el honor y la gloria por los siglos de los siglos. Amén. Pongámonos de pie para hacer oración. Presentemos ante el Señor nuestra oración, nuestra necesidad. Pidamos al Señor por toda la Iglesia para que podamos ser testigos de la misericordia de Dios, para que podamos ayudar a otro a fortalecer la fe, a alcanzar la salvación. Roguemos al Señor.
1: Escúchanos, Señor, te rogamos.
0: Por el pueblo santo de Dios y por el Papa, para que podamos ser instrumentos de la paz que nos regala el Señor, por esta intención que el Señor ha puesto en este mes, el don de la paz, especialmente para los países en conflicto, para las familias divididas. Roguemos al Señor.
1: Escúchanos, Señor, te rogamos.
0: Pidamos al Señor para que podamos siempre volver al Señor cuando hemos reconocido que lo hemos abandonado por nuestros pecados, que podamos experimentar siempre el cariño, la misericordia de Dios. Roguemos al Señor.
1: Escúchanos, Señor, te rogamos.
0: Con la oración de tantos que se unen a la transmisión a través de las redes sociales, de la radio, y por todos los que estamos aquí reunidos en torno al altar, presentemos cada uno nuestras súplicas, nuestras oraciones en las manos de Dios.

0: Que el Señor tenga presente nuestras vidas, nuestras familias. Roguemos al Señor.
1: Escúchanos, Señor.
0: Pidamos al Señor por nuestro país, en la víspera de nuestras fiestas patrias, que el Señor bendiga las autoridades, a todos los servidores públicos, a todos los que habitamos en esta tierra. Roguemos al Señor.
1: Escúchanos, Señor, te rogamos.
0: Presentemos la vida de los enfermos, de los que piden oración: José Ramón, Bertoni Arancibia, Sergio Soto, Gisela Aguilera Cancino, Rebeca Salgado Mendoza, Lucrecia Cornejo Abaca, Miquel Boese, Alejandra Andrea González Morales, María Inés Rodguay Salazar, Alfredo López Gutiérrez, Paula Oyarzo Cárdenas, Christopher Alonso Peralta, María Cecilia Lara Rebeco, Nancy Verónica Suazo Ponce, Oscar Carrasco, Evelyn Avendaño Fuentes, Raida Valentina Gutiérrez Castillo, María Aravena, María Elena Crespillo Vázquez, Mandy Basualto Cordero, Leonor Amanda Vázquez Rojas, Marcela Leal Canales, María Lucero Ormazábal, María Teresa Silva, Mabel Valenzuela Zura, Paola Torres Aburto, Andrés Vergara López, Catalina Pizarro Núñez, Bernarda Aniste Pérez, Mario Hernández Bravo, Edita Cruzat, Ricardo Hernández Pañares. Por ellos, su saludo roguemos al Señor.
1: Escuchanos, Señor, te rogamos.
0: Por nuestros hermanos fallecidos, por la señora Violeta Amalia del Carmen Donoso Pozo, que despediremos en un momento más, por Macarena Bravo Fuentes en su primer mes, Adriano Muñoz Retamal en su noveno mes, Mario Rafael Sepúlveda Maldonado en su noveno mes aniversario, María Cecilia Villarreal González en su cumpleaños, Texi Retamales Leighton en su octavo aniversario, José Núñez Salazar en su septuagésimo aniversario, Alicia Toledo en su noveno aniversario, José Antonio Núñez en su tercer aniversario, Raúl Núñez Toledo en su aniversario, Fernando Poblete Hernández en su cuarto aniversario, Flor Valenzuela Jiménez en su segundo aniversario, Hugo Lucero Armijo en su segundo aniversario, Vladimiro Márquez en su aniversario, Claudio Marchán Cáceres en su cumpleaños, Óscar Moreno Pozo en su cumpleaños. Por los no nacidos y por las benditas almas del purgatorio, roguemos al Señor.
1: Escúchanos, Señor, te rogamos.
0: Atiende, Padre justo y bueno, nuestra plegaria. Te la presentamos por medio de tu Hijo, Jesucristo y Señor nuestro. Amén. Tenga la bondad de tomar asiento. Ofrezcamos la vida como culto agradable a Dios. Lo hacemos cantando.

0: para que este sacrificio mío y ustedes sea agradable a Dios Padre Todopoderoso.
1: El Señor reciba en tus manos este sacrificio para alabanza y gloria de su nombre, para nuestro bien y el de toda su santa iglesia.
0: Mira con bondad, Señor, las ofrendas que traemos a tu altar en la fiesta de San Roberto Bellarmino, de manera que, alcanzándonos el perdón, glorifiquen tu nombre. Por Jesucristo nuestro Señor.
1: Amén.
0: El Señor esté con ustedes.
1: Y con tu espíritu.
0: Levantemos el corazón.
1: Lo tenemos levantado hacia el Señor.
0: Demos gracias al Señor nuestro Dios.
1: Es justo y necesario.
0: En verdad, es justo y necesario, en nuestro deber y salvación darte gracias, siempre y en todo lugar, Señor Padre Santo, Dios Todopoderoso y Eterno, por Cristo Señor nuestro, porque nos concede la alegría de celebrar hoy la fiesta de San Roberto Bellarmino, fortaleciendo tu iglesia con el ejemplo de su vida, la enseñanza de su doctrina y la ayuda de su intercesión. Por eso, unidos a los ángeles y a los santos, te alabamos llenos de alegría.

en verdad, Señor, fuente de toda santidad. Por eso te pedimos que santifiques estos dones con la efusión de tu Espíritu, de manera que se conviertan para nosotros en el cuerpo y la sangre de Jesucristo nuestro Señor. Él mismo, cuando iba a ser entregado a su pasión, voluntariamente aceptada, tomó pan, dándote gracias lo partió y lo dio a sus discípulos diciendo: tomen y coman todos de él, porque esto es mi cuerpo,

Del mismo modo, acabada la cena, tomó el cáliz, y dándote gracias de nuevo, lo pasó a sus discípulos diciendo: tomen y beban todos de él, porque este es el cáliz de mi sangre, sangre de la alianza nueva y eterna, que será derramada por ustedes y por muchos para el perdón de los pecados. Hagan esto en conmemoración.

Este es el sacramento de nuestra fe. Anunciamos tu muerte, proclamamos tu resurrección. Ven, Señor Jesús. Así, Padre, al celebrar ahora el memorial de la muerte y resurrección de tu Hijo, te ofrecemos el pan de vida y el cáliz de salvación, y te damos gracias porque nos haces digno de servirte en tu presencia. Te pedimos humildemente que el Espíritu Santo congregue la unidad a cuantos participamos del cuerpo y de la sangre de Cristo. Acuérdate, Señor, de tu Iglesia, extendida por toda la tierra, y con el Papa León XIV,

Madre de Dios, su esposo San José, los apóstoles, San Roberto Bellarmino y cuantos vivieron en tu amistad a través de los tiempos, merezcamos por tu Hijo Jesucristo compartir la vida eterna y cantar tus alabanzas. Por Cristo, con Él y en Él, a ti Dios Padre omnipotente, en la unidad del Espíritu Santo, todo honor y toda gloria, por los siglos de los siglos. Amén. Recemos juntos con la oración que Cristo nos enseñó. Padre nuestro, que estás en el cielo, santificado sea tu nombre. Venga a nosotros tu reino, hágase tu voluntad en la tierra como en el cielo. Danos hoy nuestro pan de cada día. Perdona nuestras ofensas, como también nosotros perdonamos a los que nos ofenden. No nos dejes caer en la tentación y líbranos del mal. Líbranos de todos los males, Señor. Concédenos paz en nuestros días, para que, ayudados por tu misericordia, vivamos siempre libres del pecado y protegidos de toda confusión, mientras esperamos la gloriosa venida de nuestro Salvador Jesucristo. Tuyo es el reino, tuyo el poder y la gloria por siempre, Señor. Señor Jesucristo, que dijiste a tus apóstoles: la paz les dejo, mi paz les doy. No tengas en cuenta nuestros pecados, sino la fe de tu Iglesia. Y conforme a tu palabra, concédenos paz y unidad. Tú que vives y reinas por los siglos de los siglos. Amén. La paz del Señor esté con cada uno de ustedes. Fraternalmente nos damos el saludo de paz.

Este es el Cordero de Dios, el que quita el pecado del mundo. Felices los invitados a la cena del Señor. Señor, no soy digno que entres en mi casa, pero una palabra tuya bastará para sanarme. Que el cuerpo y la sangre de Cristo nos guarden para la vida eterna.

Creo, Señor mío, que está realmente presente en el Santísimo Sacramento del altar. Te amo sobre todas las cosas y deseo ardientemente recibirte dentro de mi alma. Pero no pudiendo hacerlo ahora sacramentalmente, ven al menos espiritualmente a mi corazón. Y como si te hubiese recibido, te abrazo y me uno todo a ti. Oh Señor, no permitas que me separe de ti

0: Alma de Cristo, santifícame. Cuerpo de Cristo, sálvame. Sangre de Cristo, embriágame. Agua del costado de Cristo, lávame. Pasión de Cristo, confórtame. Oh buen Jesús, óyeme. Dentro de tus llagas, escóndeme. No permitas que me aparte de ti. Del enemigo malo, defiéndeme. Y en la hora de mi muerte, llámame y mándame a ti, para que con tus santos te alabe por los siglos de los siglos. Amén. Recordamos que mañana 18, 29, hay misa como de costumbre a las 12 del día aquí. Rezamos por nuestro país mañana, por las glorias del ejército el sábado, y el domingo tendremos la misa para culminar este fin de semana un poquito largo. Todos los días entonces hay misa a las 12 del día aquí en el templo catedral. Vamos ahora a hacer oración para pedir al Señor el regalo de su resurrección y su bendición. Renovados por tus sagrados misterios, te suplicamos humildemente, Señor, que ejemplo de San Roberto Belarmino, nos esforcemos en proclamar lo que él creyó y predicar lo que enseñó. Por Jesucristo nuestro Señor.
1: Amén.
0: El Señor esté con ustedes. Y que el Señor Dios Todopoderoso nos guarde y nos bendiga. En el nombre del Padre, y del Hijo, y del Espíritu Santo.
1: Amén.
0: Podemos quedar en la paz y en el gozo del Señor.
1: Demos gracias a Dios.
0: Muy lindo fin de semana. Bendiciones para todos, para los que están a distancia. Que tengan unas bonitas fiestas patrias. Nos despedimos con el canto final.
2: Virgen del Carmen, cúbreme, guarda mi vida y aumenta mi fe. Virgen del Carmen, llévame a ti. Cuando mi noche no encuentre, Virgen del Carmen, madre de amor, busca pular mi corazón. A mi gente mal, juega por mí, que yo sin tu mano no sé dónde ir. Madre de amor, no te calme, miro tu rostro y descanso en el cielo. No me abandono. Sin pecado concebida, sagrado corazón de Jesús, en vos confío, dulce corazón de María, sed la salvación de

0: Radio Chilena del Maule le indica la hora.
1: Mediodía en Chile, con 54 minutos. ¿No necesitas un ejército o maestro? 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
6: José Fortunato de Ríos Rojas nace en Santiago en 1839, cuando recién Chile vivía sus inicios de vida independiente. Fue hijo único del viudo Narciso de Ríos y de doña Mercedes Rojas. A sus 10 años queda huérfano de padre y se traslada con su madre a su amada Talca, a residencia de sus tíos maternos. Allí realiza, desde los 15 años, labores de contabilidad para ayudar a sostener a su madre. Este adolescente promovía la caridad sin límites para que los maulinos se miraran de igual a igual como hermanos. Comenzaba su día rezando en el templo de San Francisco para después visitar a los pobres y enfermos en su tiempo de almuerzo. Trabajaba duramente y al terminar su jornada muy tarde, solía acompañar al Señor en adoración ante Cristo sacramentado. Desde su juventud tuvo una particular sensibilidad por los bienaventurados del Evangelio, con una gran habilidad de ablandar el corazón de los hombres, promocionando la generosidad con obras materiales, de oración y sobre todo dedicando tiempo a sus contemporáneos. Ayudaba a los más pobres en situaciones de calle con techo, alimentos, medicinas o dinero. Por ejemplo, a quienes no tenían cómo costear el entierro de un ser querido o también cooperaba a financiar sus estudios. En su corazón siempre quiso ser sacerdote, pero no podía, pues debía ayudar a sostener a su madre viuda. Su anhelo era el de un cristiano al cual le basta solo su bautismo para sentirse amado por Dios y así descubrir el rostro de Cristo en los demás. Creó el 9 de marzo de 1859, con 20 años de vida, la Sociedad San Luis Gonzaga, en inspiración al joven jesuita italiano del siglo XVI que se inmoló asistiendo a los enfermos de la peste negra. Esta sociedad de socorro mutuo llegó a tener más de 2.000 socios, en el lenguaje de hoy, todo un fenómeno para la época. pero la sociedad no solo proporcionaba aportes materiales y educativos, sobre todo promocionaba las virtudes cristianas, particularmente la caridad entre sus integrantes y para con los pobres y necesitados. Sus miembros eran mayoritariamente obreros y estudiantes, quienes visitaban a los enfermos, rezaban con ellos y, de ser necesario, los apoyaban en las gestiones de los funerales. Los jóvenes congregantes se reúnen cada noche en oración en la Capilla San Luis del barrio Norte, y para quienes no podían asistir a los actos comunes, se construyeron con el concurso de muchos mecenas la Capilla Jesús en Barrio Sur y Capilla María en Barrio Oriente. Su fe lo llevó a estar presente en las realidades donde había mayor dolor y fragilidad humana de la sociedad chilena de aquella época, como son la extrema pobreza, con hambre y frío. En 1860 construye con los congregantes de la sociedad el templo de San Luis Gonzaga en Vilches, hoy Monumento Nacional. No satisfecho, los congregantes también construyeron el seminario de San Pelayo, del que el joven Fortunato fue cofundador. Hoy funciona allí el Centro de Formación Técnica San Agustín. A sus 27 años, su madre fallece y pide permiso a sus tíos para poder ingresar al seminario de Santiago para ser sacerdote. Retorna en 1869 con 30 años, ya ordenado presbítero, y es recibido como todo un acontecimiento de la ciudad, ofreciéndole una grandiosa acogida. Desde ese momento se dedica a fortalecer lo que ya ha realizado antes como laico comprometido, con los aportes de los congregantes de la sociedad San Luis Gonzaga. Una de sus últimas obras fue la Casa de Huérfanos, creada en 1883, inspirada por la desgracia de 44 niños abandonados. Hoy continúa en el sector Camino a Colín con el nombre de Hogar San José. En 1886 hubo en Chile una epidemia fatal de cólera. En esas terribles circunstancias, el padre Fortunato de Ríos se ofreció de voluntario para cuidar y ofrecer la unción de los enfermos, a pesar de lo riesgosa que fue su misión de enfermero y capellán. Así fue que, muy debilitado por las exigencias de la peste del cólera, falleció en Panguilemo de bronconeumonia en 1889 con solo 50 años. La crónica de la época señala que durante el cortejo fúnebre, al que acudieron gran parte de los talquinos en pleno y en un sofocante verano, los acompañó una nube que protegía del sol y calor a todos los participantes. En 1904, 15 años después de su muerte, lo homenajearon con un monumento de hijo ilustre del Maule y protector de Talca. Pero el legado más importante que dejó fue la gratitud transversal de todos los talquinos, que incluso traspasó generaciones de sacerdotes, profesores, obreros, catequistas, laicos formados y acompañados espiritualmente por él. Fue así que durante el siglo XX, dos ignacianos chilenos lo siguieron venerando, los jóvenes Alberto Hurtado y Manuel Larraín. Ambos fueron sacerdotes y mencionados en las biografías de este microespacio. Manuel Larraín llegó a ser obispo de Talca y homenajeó el testimonio inspirador del padre Fortunato de Ríos, autorizando el traslado del busto del sacerdote a la parroquia San Luis Gonzaga en el barrio Las Heras, sector norte de Talca, donde actualmente descansan sus restos mortales. Actualmente, un grupo de laicos ha comenzado a recopilar y buscar datos históricos y testimonios de sanación por intercesión del padre Fortunato para un potencial proceso de beatificación, con la aprobación del obispo diocesano, Monseñor Galo Fernández Villaseca. Pero más que un sacerdote, fue primero un bautizado, enamorado de Dios. José Fortunato de Ríos Rojas, tal que Chile te agradece en tu vida y pedimos que nos protejas desde el cielo.
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0: Esa es la cosa, mi cabo pulido. Dele color ahí. Eso, gócela, vacila. ¡Rita, mi alma!
1: Vamos a andar, no te digo. Ya te curaste otra vez, hombre.
0: Usted no le ha puesto nunca el cheverigote, señor.
1: No le faltes el respeto a la autoridad, hombre. Vamos.

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0: nunca me haya llame pa' Santiago, Huguito.
1: ¿Me? ¿Está loca usted, mijita? Hace tiempo que le dije adiós a Santiago, mire.
0: Claro, pues ya nos dejan vivir las mujeres también, pues.
1: ¿Y qué culpa tengo yo de tener tanto seusapil, pues?
0: ¿Hasta qué?
2: Oye, Hugo.
1: Déjale.
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0: que le ponga esta rosa en la solapa, mijita?
1: ¿En qué solapa me la haya ponerme la tonto solapao?
0: Ey, po, en la inflación delantera de su anatomía personal.
1: ¿Qué no se la vaya a ponérsela a tu abuelita, mija?
0: A ella tendría que ponerse en la espalda, ¿no ves que es curcuncha?
1: ¿Vos la tenías así, vi?
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1: ¿Y a vos dónde te voy a colocar?
0: Cara a cara y frente a frente, para que bailemos esta cueca, mi negra.
1: ¡Esa negra!

hubiera que ser valiente, tener la sangre como alborotada, como para entrar en pelea y tener valor para sacar el pañuelo, como si fuera un arma.

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barato. 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Después continuaremos por ahí andando, porque es nuestro destino ir caminando hacia la luz eterna, hacia allá.

0: mina, nos hallemos de nuevo en alguna esquina. Voy a acabar en la cueca con una frase: el que la hace la paga, no hay que olvidarse.
1: Me gusta bailar la cueca, pero esa bien rechilena, señor. Esa cueca campesina que cantaban en mi tierra cuando se armaba la rosca, allí mismito en la era, al lado del trigo limpio, de la trilla yegua suelta, cuando estaba todo listo para echarlo a la carreta y los peones agotados y empolvados como cresta dejaban de lado todo para dar comienzo a la fiesta. Ahí quedaba olvidada la faena y herramienta, también las bestias sudadas, cansadas y polvorientas después del arduo trabajo para obtener la cosecha. Así me gusta la cueca, esa que nace del corazón mismo de las vihuelas, esa que baila el campesino con ojota, pues señor, a pata pelada o como sea, pero con el corazón bien puesto en lo bello de su tierra, donde el guaso con su china hacían volar su pañuelo con sudor y hasta lágrimas empapados de tristeza, pero llenos de esperanzas en las futuras cosechas, donde todo era alegría y a la cresta se iban las penas, las damajuanas con vino y el asado de ternera, los perros y los chiquillos en medio de la remolienda, dándole así el colorido a esa fiesta campera. Tuitos bajo la ramá, los peones y sus parejas, la cantora pierna arriba para firmar la vihuela y el infaltable grito de ¡arriba la cueca, mierda! ¡Yeah!

la fiesta. Lindas tallas y refranes, y los brinde a copa vuelta, los dichos y también las payas de algunos que eran poetas. Así conocí las trillas, esas trillas yeguas sueltas, pues señor, que se hacían allá en mi tierra, y que todavía a esta altura más de algún recuerdo queda, ya que allí todos los huaynas aprovecharon la fecha para hablarle en el oído a las niñas veinteañeras, y muy luego los casorios, y de nuevecito las fiestas.

0: sigo siendo chileno.
1: ¡Al salón! ¡Al salón con el equipo!
2: Oye, da vuelta la chuflayera para el lado de allá. Mira que me pegaste un damajuanazo que casi me da y vuelta, te voy a contar. ¿Sí?
3: ¿Sabes que estás equivocado, chico? He tomado re poco. Sí, el cigarrillo, estoy fumando mucho.
2: ¿El cigarrillo? Ah. ¿De cuáles estáis fumando?
3: Estoy fumando Lucky.
2: ¿Lucky Chai?
3: No, Lucky me convida.
2: Le estáis poniendo mucho entre pera y bigote, flaco. En el comedor no te soltáis de la garrafa, sí. Te está loreando.
3: No, es que yo soy como los de tu familia, po.
2: ¿Qué le voy a sacar a mi familia? En mi familia no hay ningún aficionado al trago, Gancho.
3: Eso sí, Gancho. En la familia del chico no hay ningún aficionado. Sí, son todos profesionales. ¿Qué le parece? Y ahora un traguito de chicha de cura cabina.
2: ¡Ecolástica! ¡Una parejita!

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amontonado, señor. 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Media docena de chanchos pa'l guatón. 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
1: Agarrada tengo, vos.
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1: ¿Qué no se la vaya a ponérsela a tu abuelita, mire?
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Cristina y Claudia Muñoz, Patricia Vázquez también. Gallegos, Doña Raquel, toitas con mucho encanto. Paz, Gatica, otro tanto, Montero, Doña María, nos dicen con alegría una vez que salí al campo.

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0: Éjale.
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0: Esa es la cosa, mi cabo pulido. Dele color ahí. Eso, gócela. Vacila.
1: Vamos a andar, no te digo. Ya te curaste otra vez, hombre.
0: Usted no le ha puesto nunca el cheverigo, señor.
1: No le falta el respeto a la autoridad, hombre. Vamos a andar, no te digo.
0: Ahí, bueno, ahí, vamos.
1: Vamos.

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0: del camarón corcovea. 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Nosotros somos los perros.
1: Este flaco era bien hecho y mucho más modelado. Su mamá se descuidó y lo plancharon mojado.
0: Este chico era más grande. Lo llamaban los mellizos. Pero un día se bañó y de ahí quedó petizo.
1: Está bueno para la contrapuntía, flaco. A ver si te la podís con música.

0: rollo. Es que por algo es de los amigos seleccionados.
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0: Paleteado y que juega.
2: ¡Ay, hombre!

0: Jackie Gordona, que la llamaban la rana.
1: Cuidado, compadre, que es la Bertita la dueña de la pensión.
0: La voy a llamar al tiro para acá. Oiga, Bertita.
2: ¿Qué quiere Marcelito?
0: ¿Por qué no me acompaña a bailar una cueca, por favor?
2: Ya está, pero a mí me gusta bailar de pata en quincha.
0: Ya está entonces, que se raje la orquesta nomás.

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1: ¿Me? ¿Está loca usted, mijita? Hace tiempo que le dije adiós a Santiago, mire.
0: Claro, pues ya no te dejan vivir las mujeres también, pues.
1: ¿Y qué culpa tengo yo de tener tanto zeusapil, pues?
0: ¿Hasta qué?
2: Oye, Hugo.
1: Éjale.
2: Dicen que vos, desde que te viniste de Santiago, oye, andan todas las mujeres enfermas.
0: ¿Y por qué, oiga?
2: Porque se vino el feo que le quitaba el hipo, pues.
0: Después de eso, sigamos con el otro pie, mami.
2: ¡A un cojo se lo dijeron!

0: que le ponga esta rosa en la solapa, mijita?
1: ¿En qué solapa me la haya ponerme la tonto solapao?
0: ¡Ey, po! En la inflación delantera de su anatomía personal.
1: ¿Quién no se la vaya a ponérsela a tu abuelita, mía?
0: A ella tendría que ponerse en el espalda, ¿no ves que es curcuncha?
1: ¿Vos la tenías así, vi?
0: No se enoje y coloques esta rosa al lado de este clavel.
1: ¿Y a vos dónde te voy a colocar?
0: Cara a cara y frente a frente para que bailemos esta cueca, mi negra.
1: ¡Es el negro!

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1: ¿Sabes que estás equivocado, chico? He tomado re poco. Sí, el cigarrillo, estoy fumando mucho.
0: ¿El cigarrillo? ¿De cuáles estáis fumando?
1: Estoy fumando Lucky.
0: ¿Lucky Chai?
1: No, Lucky me convida.
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0: loco. Ah, claro. En el comedor no te soltáis de la garrafa, así. Te está
1: loreando. No, es que yo soy como los de tu familia, po.
0: ¿Qué? ¿Qué le voy a sacar a mi familia? En mi familia no hay ningún aficionado al trago, Gancho.
1: Eso sí, Gancho. En la familia del chico no hay ningún aficionado. Sí, son todos profesionales. ¿Qué le parece? Y ahora un traguito de chicha de Curacaví.
0: ¡Ecolástica! ¡Una parejita!

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0: está usted? ¿Y ustedes cómo se llaman?
1: Mira, acá estamos, yo soy Canuquillo, acá está Chicote.
2: ¡Aquí estoy yo, pues, mi amor!
0: Oiga, ¿y ustedes pueden decirme qué andan haciendo por acá?
1: Ay, hombre, sentimos música, pues, ¿qué pasó acá?
0: Ah, ¿ustedes no saben qué pasó acá?
1: No, pues.
0: Bueno, yo les voy a contar. Resulta que la música chilena tiene una medalla así redonda y son de metal amarillo.
1: ¿Metal amarillo?
2: ¡Ay, qué bueno! ¿Y qué significa eso?
0: Ah, ¿ustedes no saben qué significan?
1: No.
0: Ahora yo les voy a decir. Resulta que la música chilena entrega una medalla de oro muy bonita. ¿Y saben a quién?
2: ¿A quién?
0: ¡A ustedes! ¡A los payasos chilenos!
2: ¡Ay, qué bueno!
0: Y como ustedes son unos grandes artistas del circo, van a bailar la cueca del payaso a la vez que le entregamos su medalla de oro.

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1: A la cueca chilena hubiera que ser valiente, tener la sangre como alborotada, como para entrar en pelea y tener el valor para sacar el pañuelo, como si fuera un arma.

0: ¿Qué le parece, amigo Prado, en el lotecito que me metió Juanito Arroyo?
1: Es que por algo es de los amigos seleccionados. ¿Y quiere que le diga más?
0: ¿Qué más, compadre?
1: Es de los compadres Paleteago y Quejueva.
0: ¡Ay, hombre!

0: Oye, da vuelta la chuflayera para el lado de allá. Mira que me pegaste un damajuanazo que casi me da y vuelta, te voy a contar. ¿Ya?
1: ¿Sabes que estás equivocado, chico? He tomado repoco. Sí, el cigarrillo, estoy fumando mucho.
0: ¿El cigarrillo? Ah. ¿De cuáles estáis fumando?
1: Estoy fumando Lucky.
0: ¿Lucky Chai?
1: No, Lucky me convida.
0: Le estáis poniendo mucho entreper y bigote, flaco. En el comedor no te soltáis de la garrafa, ¿sí? Te está loreando.
1: No, es que yo soy como los de tu familia, po.
0: ¿Qué? ¿Qué le voy a sacar a mi familia? En mi familia no hay ningún aficionado al trago, Gancho.
1: Eso sí, Gancho. En la familia del chico no hay ningún aficionado. Sí, son todos profesionales. ¿Qué le parece? Y ahora un traguito de chicha de cura cabina.
0: ¡Ecolástica!

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1993. Es uno de los mayores éxitos del género Eurodance de los años 90 y es ampliamente conocida por su estribillo pegajoso y su ritmo bailable. El fragmento más destacado de este éxito es, sin lugar a dudas, What is love? Baby, don't hurt me no more. Fue número uno en más de 10 países, incluyendo Alemania, Italia, España, Francia y Suiza. A pesar de su ritmo alegre y bailable, What is Love es una canción con un mensaje emocionalmente más complejo. En el fondo, trata sobre la confusión, el dolor y la vulnerabilidad en el amor. Hathaway plantea una pregunta que todos nos hemos hecho alguna vez. ¿Qué es el amor realmente? Hathaway, What is Love? Solo buena música.

es una emotiva balada del grupo británico Johnny Hey Jazz, lanzada en 1987. Con un estilo suave, nostálgico y elegante, la canción se convirtió en un himno melancólico para quienes alguna vez desearon retroceder el tiempo. Turn Back the Clock es una reflexión melancólica sobre el paso del tiempo y el deseo de revivir momentos del pasado. Habla de las pérdidas, los sueños son rotos y la inocencia de la juventud que ya no volverá. Es una canción que transmite nostalgia, pero sin amargura, como una carta suave del pasado, reconociendo que el tiempo avanza sin piedad, pero con gratitud por lo vivido. Turn Back the Clock, Johnny Hey Jazz. Solo buena música.

canción Colors de Black Pumas es una oda a la belleza de la vida y la importancia de los momentos de felicidad y conexión con la naturaleza y con nuestros seres queridos. La letra comienza con una descripción de la mañana y cómo el cantante se siente revitalizado y limpio al interactuar con lo natural. El coro de esta canción, que habla de todos mis colores favoritos, sugiere una apreciación por la diversidad y la riqueza de las experiencias de la vida. Los colores pueden interpretarse como metáforas de las emociones, personas y momentos que dan color y significado a nuestra existencia. Colors transmite un mensaje universal de amor y búsqueda de la alegría y las cosas simples de la vida. Black Pumas, Colors. Solo buena música.

veces la vida no te da lo que quieres, pero te da justo lo que necesitas para crecer. El dolor enseña, la caída fortalece, y el silencio también habla.

de esos momentos compartidos que uno quiere conservar tal como fueron, sin que se deterioren con el tiempo por el dolor o la pena. La magistral voz e interpretación de Lady Gaga. Recuérdanos siempre de esta manera. Always remember us this way. Solo buena música. 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

Bello Espósito es un tema que evoca la sensación de anhelo y deseo de conexión emocional. Yo Espósito se dirige a una mujer, posiblemente objeto de su afecto, instándola a no seguir un camino de soledad y permitirle acercarse a ella emocionalmente. La repetición del título Lady, Lady, Lady enfatiza la profundidad de su súplica y la seriedad de su petición, invitándole a aprovechar el momento y darle una oportunidad al amor. De la película Flashdance es Yo Espósito, Lady, Lady, Lady.

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